0: 7 de la tarde, 26 minutos.
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1: 7 de la tarde, 33 minutos.
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1: 7 de la tarde, 56 minutos.
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1: 8 de la noche. 9 minutos.
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0: 8 de la noche, 23 minutos.
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1: 8 de la noche. 27 minutos.

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1: 8 de la noche, 31 minutos.
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1: 8 de la noche, 49 minutos.
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1: 8 de la noche, 58 minutos.

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1: 9 de la noche, 7 minutos.

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0: 9 de la noche. 17 minutos.
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1: 9 de la noche, 21 minutos.
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1: 9 de la noche, 31 minutos.
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1: 9 de la noche, 55 minutos.
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0: 10 de la noche, 3 minutos.
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1: 10 de la noche, 14 minutos.

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1: 10 de la noche. 46 minutos.

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0: 11 de la noche, 2 minutos.
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0: 11 de la noche, 11 minutos.
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1: 11 de la noche, 15 minutos.
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1: 11 de la noche, 54 minutos.
2: Nicudemo cantando al correr de Guanmachete.
3: ¿Verdad, Nicudemo? A nosotras nos gusta mucho.
2: Ay, chico, ese correo es bien bueno, cantándonos.
4: No, chica, mira que cada vez que canto ese corrido, los espantos se ponen bravos. Y ustedes tienen que irse ahora y allí en la pica sale un espanto muy feo.
3: No, hombre, Nicudemo, no seas malo. Cántanos el corrido. Papá siempre nos lo canta, pero él no se lo sabe muy bien.
4: Es que ese corrido hay que cantarlo entre dos.
2: Bueno, ahí está Perunga, que también se lo sabe.
4: Perunga, vente, vale, vamos a complacer a estas mujeres.
5: Bueno, arránquese adelante.

0: Rubalda, temiendo que los espantos se rebelaran contra ellos, se dirige con voz asustada a los presentes.
1: Ya está bueno, muchachos, no toquen más. Esa noche está muy oscura y las muchachas tienen que irse. Caray, en esa pica asustan bien feo.
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1: Es la hora cero. 8 minutos.

0: es la hora cero.
1: 19 minutos.
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3: 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No me vas a tener miedo de venir en el chihuahua.

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1: Es la hora cero. 26 minutos.

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1: Es la hora cero, 32 minutos.
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0: es la hora cero.
1: 37 minutos.
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Es la hora 0, 44 minutos.

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0: es la hora cero.
1: 53 minutos.
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1: Es la hora cero, 57 minutos.
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1: 1 de la mañana, 4 minutos.

0: una de la mañana, 14 minutos.
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1: 1:31 AM.
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0: Una de la mañana, 34 minutos.
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1: Una de la mañana, 40 minutos.

0: Una de la mañana, 50 minutos.
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1: 1 de la mañana, 58 minutos.

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0: 2 de la mañana, 14 minutos.
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1: 2 de la mañana, 21 minutos.

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1: 2 de la mañana, 31 minutos.
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0: 2 de la mañana, 37 minutos.
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1: 2 de la mañana, 46 minutos.

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1: 2 de la mañana, 57 minutos.
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1: 3 de la mañana, 33 minutos.
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1: 3 de la mañana, 57 minutos.
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1: 4 de la mañana, en punto.
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Bueno, mis amigos, ¿qué tal? Muy buenos días, bienvenidas y bienvenidos a su programa Ya No Hay Más Tranto, el programa que se transmite todos los sábados a partir de las 4 de la mañana. Es un placer estar aquí con todos ustedes hoy 25 de julio del año 2026. Hoy se estaría celebrando el Día del Llanero como todos los años. Pero igual, hoy es el Día del Llanero, el Día Oficial del Llanero. Que pues por cuestiones de última hora no se suspendió, pero creo que vuelve o se va a realizar en septiembre, si mal no estoy. Bueno, mis amigos, es un placer saludarles en esta mañana fresca aquí en la capital araucana, fresca y un poquito de calor, bastante soleada. Ha hecho dos días de sol, ¿no? Bueno, muy bien. O al menos no llueve, gracias a Dios. Bueno, mis amigos, les quiero recordar que el teléfono para que ustedes manden su WhatsApp deben hacerlo al 310-25-11-931. Ese es para que usted envíe ahí sus mensajes, su WhatsApp, saludando a su ser querido, reportando sintonía, en fin, con mucho gusto nosotros les estaremos dando lectura o escucharemos su audio y de acuerdo a su solicitud, pues así le complacemos. 4-8 minutos, vamos a continuar a esta hora de la mañana. Viene la voz de Alfonso Niño, el Alcaraván Sabanero, con esto que se llama Corazón de Sarrapio. Y luego complementamos el persogo con Gustavo Mojica, biografía de un cantador.

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4:16 minutos en Colombia, 5:16 en Venezuela. Gustavo Mojica, bueno, pero al fin no dijo quién es el Gabán, ¿no? Si es el mismo a quién se refería, no lo nombró, me parece, si mal no estoy. Bueno, ya tenemos las 4:16. Vamos a continuar. A esta hora tengo por acá llamada de nuestro amigo Bautista ya en la casa del adulto mayor. Por acá nos está solicitando la canción que él le gusta escuchar todos los sábados, el llanerazo. Claro, le vamos a complacer con mucho gusto. El saludo para todos los oyentes que llegan a la sintonía, aquellos que nos sintonizan por el Real Audio, por los 1170 del AM. Un saludo para todos ustedes. Bueno, y pues también lamentamos la noticia de Giovanni Zapata, conocido como Giovanni La Voz. Este cantor araucano que, aunque no cantaba música llanera, pese a ser araucano, pues cantó música tropical, románticas, baladas, otros géneros. Y fue hizo parte de una de las grandes orquestas que ha tenido Arauca hace muchos años. Pues falleció Giovanni Zapata, Giovanni La Voz. Paz en su tumba, y nos unimos pues al dolor de toda la familia por esta pérdida irreparable de este gran amigo Giovanni Zapata, que también era un gran animalista.

Bueno, y también se nos fue otra dinastía Gámez, una de las patriarcas, por así decir, matrona de Arauca, Paulina Gámez Bello. A toda la familia, mi familia, pues mis sentidas notas de condolencia. Creo que hoy son sus exequias de Paulina Gámez. Paulina Gámez, quien falleció también en la ciudad de Arauca. Nuestras notas de condolencia para toda la familia. Una matrona aquí araucana de hace muchos años, aquí de frente a Toro Loco. Bueno, 4:18 minutos, vamos a continuar. Entonces vamos a complacer al amigo Bautista con su canción, El Llanerazo. Suéltela, maestro.

4:22 minutos, el saludo para todos los abuelitos ahí en la casa del adulto mayor. A esta hora de la mañana en sintonía con nuestro amigo Bautista, están ya reunidos, ¿no? Tomando cafecito y toda la vaina. Ah, no, ya casi, ¿no? Ya casi, ya empezaron a sonar las perolas para el cafecito. Un saludo cordial para todos ellos. También para el personal médico que se disponen a laborar allí desde muy tempranas horas. A todos ustedes, muchas gracias por ese reporte de sintonía allá en la casa del adulto mayor. 4:22 en Colombia, 5:22 en Venezuela. Vamos a continuar. Viene la voz de Carlos Yustre. Para los que hablan mal de mí, como un amigo que tengo por ahí que está tirando bombillo a esta hora por los lados de la alcaldía. ¿Ah? Sí. Sí, señor. Y complementamos el persogo con Jairo Jiménez, el cantador sabanero, con esto que se llama Mi pajarillo altanero, suéltela, maestro.

Tiberio Salazar en Guajualito. Gracias por el apoyo para que mi canto siga transitando los caminos de Venezuela y Colombia. ¡Dale arpa, Pillo Vega! ¡Óigalo, Rubén Darío Hernández! Ahí

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1: 4 de la mañana, 31 minutos.
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1: 4 de la mañana, 32 minutos.
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Llanero no es el que canta, ni aquel que baila joropo, ni quien forma el alboroto dándole golpes a un arpa. Ser llanero vale un alma y muchas leguas de tiempo. Hay que sentirse por dentro como la savia en la palma, como la pepa en la guama que ni el invierno desconcha, como guarura en su concha, como gabán con gabana. Y en su hogar con la bonanza noches negras de tremedal y velar en la soledad del rebaño de la calma. Aspirar de la mañana su fragancia cantarina y respirar de la rima las coplas de una tonada. Llevar la ley en la fama y sembrarla en los caminos para que sirva de espino a los que quieran violarla. 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Recordar odas pasadas del libro de nuestro ancestro. A Guadalupe Salcedo, orgullo fiel de mi raza. A la simbólica lanza del negro Nonato Pérez. Y al que la esperanza lleve como errabundo en la canta. 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Caballo, soga, cuchillo y el sombrero pelueguama. 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

Ser llanero cuesta caro, nos decía Juan Harvey Caicedo. Feliz Día del Llanero para todos los llaneros y llaneras de Arauca, Colombia y el mundo. Los que son nacidos en el llano, los que se crearon en el llano, los que vinieron y se adoptaron en Arauca. Llaneros de corazón. Un saludo para todos ellos, como mi colega, el licenciado Alberto Sabogal Gómez. Ayer, creo que fue, si mal no estoy, se realizó un trabajo muy importante en el Colegio Agropecuario. El Colegio Agropecuario que fue fundado por el profesor Sabogal, quien pues también es un historiador y es locutor de la radio, fundador de la primera emisora en Arauca. Allí en el Colegio Agropecuario Municipal se inauguró el monumento a la llaneridad como preámbulo al Día Departamental del Llanero y Día Nacional de la Cultura, Tradición e Identidad Llanera. Bueno, y muy, muy importante esta labor del profesor Sabogal. Mire, él es un llanero de corazón, pero ha hecho mucho por la cultura y el folclore llanero. Sí, señor. Entonces, felicitaciones, profe, por ese gran trabajo que usted ha realizado. Creo que el doctor Dumarabel Sánchez estuvo por allí acompañándole, o fue su hijo, no recuerdo quién fue. Bueno, lo importante es que sea el hijo, sea el papá, ambos son piezas fundamentales, piezas importantes en esto de la cultura. Y felicitaciones, profe, por ese monumento. Vamos a ver si vamos un día estos por allí al agropecuario, observamos esta importante obra del profesor Alberto Sabogal Gómez. Ojalá esto se le tenga en cuenta, ¿no? Sí, señor. Bueno, vamos a continuar. Tenemos música nueva, tenemos música reciente, música que está saliendo al mercado en estos momentos. Música que estará en las redes sociales, música nuevecita. También se me escapaba por acá que el amigo Dumar Mijares, allí van a celebrar en Clarinetero, van a celebrar el Día del Llanero. Creo que a esta hora ya hay cafecito cerrero, va a haber una cabalgata, una cantidad de cosas que se van a celebrar allí en la vereda Clarinetero. Mire, la gente muy entusiasta, ¿no? Pese a la situación que está viviendo nuestra capital araucana a raíz de las inundaciones, pues van a celebrar el Día del Llanero en Clarinetero. Bueno, muy bien, entonces vamos a escuchar a Dumar Ortiz de Clarinetero. Me refería a él cuando dije que van a celebrar allí el Día del Llanero, claro. Pues felicitaciones, Dios les bendiga grandemente. Vamos a escuchar esto que es nuevo de Dumar Ortiz, Vámonos que va a llover. Sí, señor. Y luego, después vamos a escuchar algo nuevecito también del Leoncito Araucano, Ahora que no está mi mamá.

Bueno, eso es lo nuevecito también del Leoncito Araucano. Ahora que no está mi mamá, 4:45 minutos la hora en todo Colombia, 5:45 en Venezuela. Profesor Oscar Quintero, buenos días, ¿cómo amaneció? Feliz amanecer, feliz día del llanero, feliz día de las llaneras. Feliz día del llanero. El día del llanero es gracias al profesor Sabogal, ¿no? El profesor Sabogal, él fue el que se inventó el día del llanero. Y le entregó esta propuesta al licenciado Diego Fermín Linares cuando era diputado. Y pues la convirtieron en ley de tal manera que quedó constituido el día del llanero. Que es gracias al profesor Alberto Sabogal. Bueno, 4:46 minutos. Vamos a continuar ahí. Vamos a escuchar la marranita que me la pidieron por acá, de la voz de Jesús Farfán. Y luego vamos a escuchar otra canción nueva. Ah, por acá me están pidiendo. A esta hora de la mañana. Una canción de Jesús Moreno. Esta canción es para Carmen, allá en la urbanización El Castillo, de parte de su traga, de Omar. ¿Eh? Omar, ¿no? Así se llama la traga de Carmencita. Pues me dijo que no le dijera el nombre. Yo no sé por qué, ¿no? Que no le fuera a dejar, dar nombres ni apellidos. Algo esconden. Le pasa lo de un amigo mío, César Gómez. Oiga, ¿dónde andará César Gómez? Está perdido, ¿no? Hace rato que no lo vemos. Lo hemos visto como uniformado, no sé, como trabajando en la compañía, ¿será? Bueno, entonces, saludos para todos ustedes. Aquí está la canción en la voz de Jesús Moreno. Un sentimiento por ti. Y luego viene la marranita en la voz de Jesús, el Chucho Farfán.

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1: 4 de la mañana, 57 minutos.
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1: 5 de la mañana, en punto.
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muere por comer. Yo que era un tipo tan sano, pero ahora me bellaqueé cuando me mudé del llano y que dije a conocer esas costumbres, hermano, de gentes que saben leer, doctores y comisarios, comandantes.

una mujer cuando uno la está abrazando donde ninguno lo ve. Figúrese usted, paisano, que el caso fuera al revés, que uno llegara cobrando y que de ahí salga esa DB, que le ordenen suspirando que apague y que se voltee, y uno después que está abajo tiene que seguir pujando hasta que el otro sea a pie. El asunto comenzó cuando me modernicé. Me acomodé una corbata que de broma no me ahorqué, y como me vieron plata enseguida me enredé con una piazo y pata, la primera que encontré, y pa' que me diera ñapa caí, me matrimonié. 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Les voy a contar el caso del día que yo me casé. No hallé un hotel barato, pero eso sí, me boté. Le dije a un musiujipato con cara de portugués, le presento mi señora si la quiere conocer, y apenas me mostró el cuarto enseguida me acosté. Ella comenzó a rezar el Padre Nuestro al revés, y un cuadro de María Leonza guindaba de una pared, pronunciando unas palabras que yo no podía entender. 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

0: Cuando me mudé del llano, la voz de Rafael Martínez Arteaga, el cazador novato. Ya tenemos 5-4 minutos. Vamos a recordar por aquí unos versos de Rito Malpica, quien se nos fue hace algunos días. Vamos a recordar cómo estos versos, las coplas que le echaba.
1: Anteriormente, el uno decía: de todos los animales, oígalo bien, yo quisiera ser venado para llevarme los cachos, para llevarme los cachos, la del vestido floreado, porque así es que a mí me gusta de robarme a esa mujer cuando estoy enamorado. El otro le salía y le decía: zumba que zumba paloma, oído de paloma, zumba que zumba laurel. Cuando el tigre está en la jaula, cuando el tigre está en la jaula, los burros juegan con él. Y no tan solo los burros, anda Ramón, sino la gente también. Así contrapunteaban los viejos y yo aprendí a hacer el copero así.
0: Bueno, sí señor, gracias por ese regalo que nos dejó Malpica, gran coplero de ahí del Casanare. Bueno, ya tenemos las 5:05. Vamos a continuar con canciones nuevas, canciones recientes. Le estamos dando la oportunidad a estos artistas, tanto de Colombia como de Venezuela, por lo más reciente de sus trabajos discográficos. Viene otra cantante también que es nueva. Es de Venezuela. El del cambio fuiste tú. Más adelante vamos a escuchar lo nuevecito de Lucio Bregoso y su esposo Ariel Leal cantando juntos una canción titulada Se acabó la recochita. Bueno, ya más adelantico viene. Primero vamos a escuchar esta. El del cambio fuiste tú, en la voz de Leity Guarán. Y luego Lucio Bregoso de Casanare con Ariel Leal, su esposo, cantando a dúo una canción que se titula Se acabó la recochita. Bueno, vamos a escucharlas. Sí, señor. Eso le cae muy bien a un amigo mío ahí en las Américas.

0: ¿Y cómo la están pasando? La van a pasar mejor porque le voy a decir unas cuantas verdades a este monumento de mujer linda, bonita y hermosa, pero celosa la condenada.
1: ¡Ay, celosa yo! El que las hace las imagina. Vamos a definir esas verdades.

0: Dejemos, se acabó esta recochita, lo más reciente de Lucio Bregoso y Ariel Leal. 5:15 minutos en Colombia, 6:15 minutos en Venezuela. Profesor Oscar Quintero, buenos días, feliz amanecer, feliz día del llanero.
1: Hola Ramón Gámez, buenos días.
0: Buenos días.
1: Felicitaciones, hermano mío.
0: Gracias.
1: A usted y a toda esa llanerada de Arauca.
0: Sí, señor.
1: De Colombia y Venezuela, chicos, llaneros y llaneras. Hoy en este día tan especial. Que hoy en Cabo Norte están celebrando el Día del Llanero.
0: Sí, señor.
1: Con desfiles de llanera y llanero por las calles. No desfiles, caminata, chico, de alegoría y alegría.
0: Sí.
1: Y cabalgatas, pero verdaderamente cabalgatas llaneras, ¿no? Aquí en Arauca no salen casi, es muy poco el llanero que sale a cabalgar, a la cabalgata, la mayoría son personas que les gusta andar a caballo, pues, y salen a disfrutar de esta celebración, pero el verdadero sentir auténtico de los llaneros debe reflejarse en las verdaderas costumbres y tradiciones del llano.
0: Sí, señor.
1: Yo siempre digo que hay que bregar a sembrar en las juventudes esos acervos culturales para que no desaparezcan. Y si no, todo queda reducido al 25 de julio, un día de salir a parrandear y listo.
0: Sí, así es.
1: Pero la faena, lo típico del llano ancestral, va perdiendo, capacidad, dijera yo,
0: identidad.
1: Y entonces, para que esto no suceda, yo creo que sería bueno inculcarlo en las juventudes. Por ahí hay un proyecto que se llama Proyecto Pacuta, Proyecto Patrimonio Cultural de Arauca, que se está liderando con la Institución Educativa General Santander y la Alcaldía del municipio de Arauca, con el amigo Juan Cuenza Ramos, chico, hombre llanero, auténtico también, araucano. Vamos a ver si la cuestión se da como está proyectado, porque aparte de salir a cabalgar por la calle, hay que hacer unas actividades de allá, de la infancia. Toda actividad que no relacione la academia, hermano, tiende a desaparecer.
0: Sí, señora, así es.
1: Porque es que en la academia es donde se forman los futuros representantes políticos, sociales y económicos de un pueblo. Y si le inculcamos a estas juventudes el sentir auténtico del llano y de los llaneros y llaneras, pues vamos a mantener en el alma todos esos procesos. Porque es que es difícil salir del llano a educarse, a ilustrarse y quedarse en la ciudad. Y entonces, cuando volvemos a la llanura, volvemos a colgar un chichorro y acostarnos.
0: Ajá.
1: Y a mecernos y a descansar, supuestamente, ¿no? Descanso. Y no, al campo, al llano, no se puede abandonar así. El llano toca salir y prepararse porque es necesario el progreso, la formación académica, pero tiene que estar, volver, regresarse al llano a ejercer las actividades cotidianas del llano para que no se pierdan. Y el fondo ganadero no quede en el limbo, como decimos, ¿no? Ya los hatos grandes de inmensidades de sabana y de extensas ganaderías y equina y bovina, pueda que no lo volvamos a ver.
0: Uh-huh.
1: Pero el ganado sigue habiendo y caballos también. hay que voltearle la mirada al caballo criollo, rescatar la raza del caballo criollo por su resistencia, por su nobleza,

0: en la noche y al otro día la misma faena.
1: Ah.
0: Ahora hay unos caballos muy bonitos, muy hermosos y todo, grandes. Pero son dos carreras y están botando los bobes porque no aguantan la maraca.
1: Sí, señor.
0: Y son bien caros. Entonces el caballo criollo más resistente,
1: claro, sí.
0: Más noble,
1: uh-huh.
0: Y más económico. Un poco más económico. Esa es mi invitación, hombre. Y felicitaciones para todos esos llaneros y llaneras que están hoy en el llano adentro o aquí en Arauca celebrando y disfrutando de este día, y en Apure, y en Barina, y en Guárico, en Cojedes, y Portuguesa, Arauca, Casanare, Vichada, el Meta, el Guaviare, ¿sí? Guaviare también es llano, decía el gordo romano en su poesía. Mis bendiciones del Todopoderoso y de la Santísima Virgen María para todas y todos, y adelante con nuestras costumbres y tradiciones, que no hay que dejarlas morir. A ese llano y esas llaneras, esos llaneros que le hemos aprendido tanto, tanto, el Meta, el departamento del Meta, con una estirpe llanera que se hace sentir a nivel mundial con las cuadrillas de San Martín.
1: Sí, señor.
0: Las cuadrillas de San Martín.
1: Cierre los
0: cajuches. Las cabalgatas de Acacía en el Festival del Retorno del 10 al 15 de octubre. El retorno es porque todos los acacideños y acacideñas regresan a Acacía a celebrar, a reencontrarse, a conversar y a disfrutar del folclor llanero en el municipio de Acacías, mi tierra natal, chico, allá donde nací, y por cuestiones de la vida y de pronto suerte para mí, me tocó llegar a Arauca y quedarme aquí y aprender tanto de este pueblo tan hermoso y tan querido, y después pasar a Venezuela a compartir con los apureños vivencias y llegar a ser lo que hoy, gracias a Dios y a la Virgen, pues soy. Óscar Quintero Sánchez, el coplero colombiano.
1: Así es.
0: Un abrazo para todas y todos, y que mi Dios los bendiga, y que los dioses de la llanura los acompañen y los protejan todos los días. Y a mí también.

Bueno, ahí estaba Oscar Quintero, a quien escuchábamos en ese importante comentario que nos hacía hace algunos minutos con motivo del Día del Llanero, hoy 25 de julio, Día Departamental del Llanero, pero que también se extiende a todo el llano colombiano y se celebra pues a nivel nacional. Mañana me voy de Arauca, así se titula. Por acá tengo reportes de sintonía de mi amigo Luis Antonio Reyes. Dice: buenos días, pariente. Una de las canciones, Estero de los Trompillos y Al Café y a los Caballos de Jorge Guerrero, que la quiere escuchar Luis Antonio allá en la capital de la República. Claro, con mucho gusto. Suéltela, maestro.

Señor, ya tenemos exactamente las 5:36 minutos en Colombia, 5:36, 6:36 en Venezuela. Este es su programa Ya No Hay Más Tranto. 36 años ya de imponiendo su marca. De los programas antiguos, lo único que queda es este, ¿no? Sí, señor. Este programa nació en septiembre del año 1988. Bueno, saqué cuenta del 88 a esta época, son 30 y algo de años, ¿no? Bueno, me merezco un premio. Ah, pero que sea con un reconocimiento. Ayer hablaba con un amigo político que no le voy a decir el nombre. Y en medio de su carreta decía que él sí ha estado de acuerdo con que los reconocimientos sean con incentivos económicos. Y es que es verdad, ¿no? Por ejemplo, en el caso de los que hemos laborado tantos años transmitiendo festivales, eventos del deporte, del coleo, cultura, bueno, pues hombre, yo creo que lo mejor es eso, ¿no? Un reconocimiento con incentivos económicos o al menos que le digan a la persona, el premio por su reconocimiento es una casa. Ay, Ave María, así como ha pasado en Casanare y en el Meta, ¿no? Allí parece que allí hay más, ¿cómo se le llama esto? Hay más preferencia para los presentadores y los artistas de la canta criolla, sin tanto pero les dan ese regalo de esa manera. Eso es lo que me he podido enterar por boca de una amiga cantante allí del departamento del Casanare. Bueno, 5:38 minutos. Sabe que yo, en lo personal, a mí nunca me ha gustado eso de que los homenajes, o sea, el homenaje debería ser como para las personas ya fallecidas, ¿no? Para las personas que están vivas debería ser reconocimientos. Así como, por ejemplo, en Tame. En Tame hace 2, 3 años que me hicieron un reconocimiento y así le llamaban reconocimiento, no homenaje. Pero bueno, cada quien, cada loco con su tema, ¿no? 5:40 minutos. Vamos a escuchar la voz de José Rivas, quien también ha grabado un trabajo reciente, pero esta canción ya fue grabada en la voz de Aldrubán Monroy y él la quiso grabar en su voz, Coqueta. Y luego viene Antonio Bovelo con una canción también reciente, que está nuevecita, recién salida al mercado, y se titula Solito en el Vecindario.

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1: Cinco de la mañana, 47 minutos.

Yo soy Angie Paola Corzo Álvarez y quiero decirle a mi país que quienes no han sufrido el rigor de la guerra no están de acuerdo en que cesen los conflictos, pero quienes hemos sufrido en carne propia los embates de la violencia, solo pedimos a Dios que nos deje ver el fin de este sangriento conflicto entre compatriotas. Colombianos, digámosle sí a la paz. Como joven, estoy segura que esta es una oportunidad que merecemos para motivarnos a luchar por nuestros sueños sin que los empañe la violencia.

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continuación, las notas del himno de la República de Colombia. Letra Rafael Núñez, música Oreste Síndici. Ejecutando el arpa magistralmente, el maestro Nelson Acevedo.

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0: no cabalga.
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2: 6 de la mañana, 10 minutos.
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0: Amables oyentes, muy pero muy buenos días, cordial saludo, bienvenidos a Escarmenando Recuerdos, el programa llanerísimo de Radio Meridiano 70, la emisora que se siente y se ve. Es un verdadero placer laborar para ustedes en la planta transmisora. Está nuestro compañero de labores, Ramón Gámez Romero. Parte técnica y plataformas digitales, el ingeniero de sonido, Carlos Chía. Presentación del programa, este amigo y servidor de ustedes, Jaime, sus amigos de siempre, mi compadre Martín Gaona y Jaime García Talla. Estamos todos bajo la dirección general de nuestro gerente, el doctor Carlos Alberto Jaime Castro. Hoy, queridos amigos, es sábado 25 de julio, Día del Llanero. Y le damos los muy buenos días a un gran llanerazo como lo es mi compadre Martín Gaona.
1: Gracias, compadre. Gracias a Meridiano 70 que nos permite llegar a todos los hogares del mundo por intermedio de internet. Y darle gracias a toda la sintonía que tenemos. Y en el día de hoy vamos a celebrar cosas cortas del llano para recordar a algunos llaneros que se nos fueron y que, bueno, siguen en la mente de nosotros los araucanos.
0: Sí, señor, compadre. Hoy recordamos por lo menos esos grandes llaneros como don Pablo Canay, igualmente como don Carlos Rodil,
1: don Santiago Cuenza.
0: Santiago Cuenza, mi padrino Luciano Zambrano,
1: Nelo Pérez,
0: don Julio, Carlos Sosa,
1: don Julio Barrio.
0: Julio Barrio
1: y don Rafael Caro Pérez de Palermo. Don Rafael Vivas, que era un llanerazo.
0: De un esos, gran llanerazo.
1: Don Luis Ávila, el papá de mi primo Luis.
0: Luis.
1: Que fue de esos pioneros, de esos.
0: Hombre llanero, bueno, don sí. Julio Barrios, ¿no?
1: Don Julio Barrios, don Tomás Guerrero, don Tomás Ara, que fue de esos berracos de esa época.
0: Don Nelo Pérez.
1: Sí, señor, don Carlos Armando Sosa, don Napoleón Camejo, que fue de la dinastía Camejo.
0: Camejo, sí, señor.
1: Y don Damaso Colmenares, don Eugenio Guerrero, el dueño
0: papá,
1: del diamante.
0: Mi papá José García, que fue un gran llanero, uno de los hombres que trabajó por muchos años como caballicero allí en Los Vinos.
1: Y mi abuelo Gabriel Gaona.
0: Gabriel Gaona,
1: que sí, llegó, señor, otro llegó gran de llanero. Venezuela y se fundó en las sabanas de Arauca. En los años 1915, más o menos.
0: Don José Rodríguez, ¿no?
1: Sí, señor.
0: El papá de Giovanni.
1: Claro, don. El Nunca, mano.
0: Sí, un gran llanerazo.
1: Un gran llanerazo, sí.
0: Y muchos otros. Don Beto Perosa, mi compadre Alfonso Perosa, don Marco. Sí, todos, señor, grandes llaneros.
1: Todos desaparecieron. Y hay ahora la nueva generación que no es igual nunca.
0: Sí, muchos llaneros que se nos escapan en este momento los nombres, pero que fueron grandes hombres de este inmenso llano.
1: Y el mayor de ellos, yo digo que el mayor de ellos, porque fue el que dejó una estela de grandeza, mi compadre Sisto Torres.
0: Exacto, sí, señor.
1: Y aquí tengo algo para leer.
0: Sí, pero ahorita vamos, compadre, a iniciar hoy. En el día de ayer, creo que fue, compadre, y murió Juan Chiquito, uno de los grandes baluartes.
1: Juan Chiquito, sí, se conocía como Juan Chiquito, pero no sé cuál es el nombre de él.
0: El nombre completo, sí. Completo, sí. Ese es el nombre artístico, Juan Chiquito.
1: Sí, Chiquito. Y que murió el día de ayer, y que hoy vamos a hacerle un pequeño homenaje a este pionero de la música.
0: Sí, ese fue contemporáneo con Eneas Perdomo, el Carrao.
1: Juanito Navarro.
0: Ajá, Juanito Navarro, este que cantaba bastante espacioso y que el arpa iba volando. Carlos González.
1: Carlos González, sí, de esa época.
0: De esa época,
1: y
0: sí.
1: Y murió a los 90 años.
0: A los 90 años murió Juan,
1: sí,
0: Chiquito.
1: Sí, señor.
0: Entonces vamos a recordarlo, compadre, con este tema. Ya vamos a ver si nuestro técnico lo encontró. Amor Ciego.
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0: 6:22 en Escarmenando Recuerdos, el programa llanerísimo de Radio Meridiano 70. Bueno, queridos amigos, ya tenemos oyentes que están conectados con nosotros. Julio Alberto Socadagüí Cermeño nos dice: muy buenos días, feliz día del llanero. Aquí viendo este majestuoso programa con mi esposa Patricia Martínez. Bueno, muchísimas gracias. Estelita Rojas dice: buenos días, Jaimito y Martín. Feliz día del llanero. Muchísimas gracias igualmente para usted. Luis Daniel Conde dice: mis queridos amigos de Escarmenando Recuerdos, buenos días, con gran alegría escuchando nuestro programa musical llanero. Feliz día. Muchísimas gracias. Daniel Alfredo Herrera Carvajal dice: buenos días, señores. Los saluda el coplero y amigo Daniel Herrera. Saludos desde Aguazul, Casanare. Por acá estamos haciendo folclor. Muy bueno. Luz Nayari Villega dice: feliz día del llanero, para felicitar a Cándida de Tinto por sus 91 años. Bueno, muchísimas gracias a todos estos amigos que ya se conectan con nosotros. Aprovechamos también, compadre, para saludar un gran llanerazo como lo es don Luis Alberto Caroprés y Giovanni Rodríguez, ¿no?
1: Giovanni Rodríguez, de las nuevas generaciones.
0: De las nuevas generaciones.
1: Sí, señor, ¿sí? Que se consientan y se conservan en esa remembranza de la música y del canto y de la llaneridad.
0: Sí, señor. Han seguido...
1: Esa tradición
0: de sus padres, de don Rafael Caroprés Palermo, y por parte de Luis Alberto Caroprés, y de Giovanni por parte de su señor padre, don José
1: Domingo Rodríguez.
0: José Domingo Rodríguez.
1: Hay otro llanerazo también que se conserva todavía, Joso Cuenza.
0: Joso Cuenza, sí,
1: Cuenza,
0: señor.
1: El padre de él era don Aníbal Cuenza.
0: Don Aníbal Cuenza.
1: Él,
0: sí,
1: conserva, señor, todavía esa gracia, de verdad, de ser un llanero auténtico.
0: Claro. Y también, compadre,
1: trabaja con el queso todavía, compadre.
0: También, compadre, de esa dinastía Castellano, ¿no?
1: Sí. Don

0: Don Próspero, que fue un gran llanerazo, Don Próspero Castellano,
1: Sí, señor.
0: y de Don Ignacio, toda esta gente que continuó también,
1: ¿Qué?
0: pues ese legado que les dejó el papá de ellos, creo que
1: Don
0: era
1: Próspero,
0: Don
1: sí,
0: Salomón.
1: Don Salomón, y a saludar también a ese gran cantante de la música llanera como es Ramiro Castellano, que conserva
0: Ramiro,
1: todavía esa
0: Ramiro, sí
1: dinastía.
0: señor, él tiene todavía su finca, su fundo.
1: Sí.
0: Está también pues allí en. Bueno, compadre, se acaba de conectar Ariel Balta, dice: "Buenos días, amigos Martín y Jaime Gaona, feliz día del llanero, saludos desde Fortul." Muchísimas gracias. Vamos, compadre, a iniciar ahora sí la programación, ya después de haberle hecho este pequeño, pero muy sincero homenaje a Juan Chiquito, que
1: Sí.
0: ayer partió hacia los llanos del cielo. Aquí está, compadre, uno de esos grandes cantantes que estaba, o no estaba olvidado, sino que fue de esa vieja guardia, ¿no? Ya Efraín Yadala.
1: No, él no es tanto de la vieja guardia, sino que él grabó ya en la época que cuando Cachilapo ya no venía por acá. Y lo conocí, estuve compartiendo con él como jurado en la tierra de este festival que se hace allá todos los años, allá en Puerto Carreño.
0: Puerto Carreño.
1: Estuve compartiendo con él, con Alfonso Niño de jurado, cuando yo trabajaba como jurado y que me llevaban a todas partes. Ahora aquí llegué y no me he
0: Olvidado por completo,
1: olvidado por
0: pues es.
1: completo. Pero bueno, recordando esa época bonita del folclore llanero, donde conocí a este gran cantante.
0: Efraín Yalala, entonces vamos a recordar este gran boja, a disfrutar mejor
1: Sí.
0: esta gran voz de Efraín Yadala que hemos seleccionado para el día de hoy con mi compadre Martín Gaona. Aquí está Cantantes de Trayectoria.

0: 5:31 en Escarmenando Recuerdos, el programa llanerísimo de Radio Meridiano 70. Usted nos puede seguir a través de la página digital de Radio Meridiano 70, meridiano70.com, o también a través de los 1170 de Radio Meridiano 70 AM. Hoy, compadre, celebrando el Día del Llanero, y nos escribe Tinongo Tomar. Tinongo Tomar dice: buenos días para Martín y Jaime, feliz Día del Llanero. Hoy a las 7 a.m. hay un acto simbólico del Día del Llanero. Saludos de la familia Padilla Sequera. Bueno, muchísimas gracias. Estelita Parales también se conecta y dice: bueno, también el señor padre de Estelita fue un gran llanerazo, ¿no?
1: Sí, señor.
0: Dice Estelita Parales: buenos días desde las Matajeas, feliz Día del Llanero. Saludos para mis hermanos Chicho, Manuel y Alberto Parales, grandes llaneros, y para la llanera Novelia Parales. Hoy sí le tenemos para Estelita el tema que homenajea Lorenzo Balta, su señor padre. Luis Antonio Reyes García dice: buenos días, feliz Día del Llanero, y a la criollamenta más criolla que la palabra jamuga y gurupera. Bueno, muchísimas gracias a todos estos amigos que se conectan diario a diario los sábados con nosotros. Bueno, compadre, usted tiene un artículo muy bueno sobre la llaneridad.
1: Se trata del gran llanero Trinocisto Torres, el caporal de esos ganados que viajaban a Villavicencio.
0: A Villavicencio, sí, señor.
1: El llanero de antes era del tamaño del compromiso que se representaba. Trino Torres, caporal completo y bravío en las faenas llaneras, nunca esquivó los peligros y siempre se le medía a las aventuras. Sobre un caballo montado, su compañero inseparable vencía las dificultades que se le presentaran en el camino. Trochador de lejanías por el llano infinito, así fue mi compadre Trinocisto Torres, un llanero legendario que dejó para la historia del llano araucano la proeza de ser el pionero de los arreos de ganado de Arauca a Villavicencio. Analizando la reseña histórica de don Trino Torres, por cualquier lado que se le vea, era un hombre de hazaña. Con su recia estampa y su elevada estatura, el catire Trino Torres tenía una voz de mando y una risa estruendosa, muy original, conocedor como el que más del bagaje del ganado maporita por haberse criado en el seno del hato. El ganado maporita era criollo, corredor y bravo, de gran encachadura. Hay un refrán que dice: más salidor que el ganado maporita. En las tardes de Coleo Arauca siempre morían los caballos corneados, mondongueados por los toros maporitas. Con los lotes de hasta 500 novillos, el caporal Trino Torres comenzó la comercialización del ganado araucano del hato La Maporita a la región del Meta. En los primeros años se exploraron caminos desconocidos. Cada año y cada río estaba plagado de caimanes que se interponían al paso de los ganados, pero valientes llaneros y buenos nadadores se defendían de sus ataques. En esa época, el tramo de Arauca-Villavicencio, las posadas tenían corrales y potreros para el encierro del ganado y estadía de los viajeros. Era oficio del chofotero quien llevaba la despensa de los alimentos y la maleta en varias mulas, anticipándose para pedir posada y preparar la cena. Allí se descansaba, pero se dormía poco. Los viajeros permanecían pendientes de una estampida del ganado, ocasión que antes ya había sucedido, y los llaneros amanecían echando soga a diestra y siniestra en esos parajes desconocidos para recoger el ganado dispersado, retrasando así la jornada por ese motivo. Se contaba con los llamados veladores o guardianes de la noche, quienes a la orilla de los corrales acompañaban al ganado cantándole tonadas de vela para que esto se tranquilizara. Cada peón cargaba por si acaso el pollero con bastimento, que consistía en carne frita de marrano o de res, tajadas, panelas y gofios para repeluciar en el día hasta que llegaba la cena. Cada quien cargaba su guardado y por regla general llevaba su cajeta de chimó. También el cacho para tomar agua, el caucho y la ruana Santa Fe para resguardarse de los aguaceros y el frío. Todo esto perendengue hacían parte de primera necesidad de los viajeros. Estas son las partes de la vida de mi compadre Trino Torres.
0: Trino Torres, que está consignada en su libro, compadre, Escarminando Recuerdos, que ya pueden ustedes adquirir con el libro nuevo de mi compadre Martín Gaona, El Café y los Caballos, allí en la calle 17, número 1735, y en todas las librerías. 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
1: Sí, de verdad que he recibido bastante el apoyo de algunas personas aquí en Arauca que me han comprado el libro ya, y eso que estamos empezando hasta ahora.
0: Empezando, sí, señor. Sí. Bueno, compadre, vamos a proseguir disfrutando de la gran voz de Efraín Yadala. Ahora viene un tema, compadre, que fue el que casi lo hizo conocer a él bastante. Un tema de
1: Rafael Santana, de Santanita.
0: Santanita.
1: Un gran compositor.
0: Un gran compositor. Este tema que es lo hizo Santanita como un homenaje a esas madres solteras. Entonces aquí está precisamente este tema que se titula Madre Soltera.

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1: Con 42 minutos en Escarmenando Recuerdos, 6:42 minutos. Nos escribe Aristóbulo Soler Valderrama, nos dice: buenos días. Mi padre no nació en el llano, pero fue uno de los viajeros como caporal Trino Torres. Feliz día del llanero al cielo, Domingo Soler. Muchísimas gracias a Aristóbulo Soler Valderrama por estar sintonizado con nosotros, disfrutando de Escarmenando Recuerdos.
2: Compadre. Era conocido como el Guate Domingo Soler. Él era de esos caporales que viajaban a Villavicencio con ganado.
1: Con ganado.
2: Llegó,
1: ¿no?,
2: aquí a la Uca muy pequeño.
1: Y yo creo que aquí dice Aristóbulo que iba siempre en compañía, debe ser con don Trino Torres.
2: Sí, señor.
1: Que era caporal, dice el caporal, Trino Torres.
2: Sí.
1: Compadre, vamos a continuar con esa historia que está tiene sobre ese gran llanerazo.
2: Bueno,
1: don Trino Torres.
2: Trino Torres, los caballos sufrían el rigor del viaje, llegaban pasaditos, a pesar de que se relevaban durante la travesía. La bendición y alegría para todos era culminación del viaje en su punto final, Villavo. Los viajeros celebraban en los burdeles con aguardiente y cerveza. No salían de los bares hasta que se gastaran los salarios del viaje. Estos hechos y aventuras fueron reales, donde el caporal Trino Torres fue protagonista de más de 30 viajes arriendo ganado de Arauca a Villavicencio. En las fiestas patronales de Santa Bárbara, don Trino Torres sobresalía por su estampa, protagonista principal en las tardes de toros coleados por las calles real de Arauca. Le gustaba el brandy y el aguardiente, y hablando entre términos ganaderos, fue un buen padrote.
1: Sí, señor. Bueno, compadre, vamos a continuar con la parte musical de Trochando Recuerdos. Nuevamente traemos la voz de Efraín Yadala, otro tema muy bonito que hemos seleccionado para el día de hoy, Penas de Amor.

0: 6:47 en Escarmenando Recuerdos del programa Llanerísimo de Radio Meridiano 70.
1: Qué hermoso tema, compadre.
0: Penas de amor, compadre.
1: Penas de amor que originalmente grabó en los años 50 Raquel González.
0: Raquelita González, sí, una
1: y
0: gran voz.
1: Después grabó Eneas Perdomo.
0: Eneas Perdomo, sí, señor.
1: Y ahora lo rescata.
0: Y Teo Galíndez también lo hizo para su sello, ¿no?
1: Sí, señor.
0: Bueno, vamos a saludar a esta hora de la mañana, oyentes que están en sintonía del programa. Saludamos a Luis Alberto Caroprés, un gran llanerazo también de esta nueva generación. A Lida Padilla, a sus hijos Luis Alberto Jr., a Ítala, a sus nietos Luis Hernán García Caroprés, a Santiago Andrés, a Tomás Jerónimo, el jefe. Igualmente el saludo para Alicia Valderrama, para Menina y el profesor Mogollón. También saludamos a nuestras compañeras de trabajo, Eddie y Patricia Mantilla. Y a Gabriela Nave, que más luego de este programa estarán también ellas en el día de hoy, homenajeando a los llaneros en su programa Aragual Contando Historia. El saludo también para el licenciado Oscar Quintero Sánchez, el coplero colombiano, para mis primas Marlene y Córdoba García, y para Elba García, una gran llaneraza. Igualmente, el saludo para Ramiro Castellano, su esposa Doris Rodríguez, para Alicia y Carmen Becerra, para don Alberto Jiménez, mi buen amigo, para el doctor Javier Guerrero, Juan Cabriles, Luis Antonio Romero, también el saludo para Pacho Cisneros y Rosa Castañeda, para José Alfredo Rodríguez, el saludo también para Yolanda Riay, para Luis Pino allá en su panadería, Luis Pino Cárdenas, para Fidel Hostos en Bello Horizonte, para William Torres, Consuelo Muñoz, mi comadre Mélida Martínez y Consuelo Bolívar allí en el barrio Cristo Rey.
1: Un saludo especial para mi amigo Hernán Estupiñán del almacén Táchira. Gran amigo de más de 50 años, compadre.
0: Sí, señor. Sí, señor. Un gran comerciante,
1: comerciante,
0: ¿no?
1: Que se ha mantenido ahí en ese sitio.
0: Bueno, vamos a ofrecerles más música, compadre. Y precisamente antes de que venga este tema que le pertenece a Carmen Martínez, también queremos informarles, hasta ahora tenemos conocimiento que parece que va a salir realidad, compadre, lo de la Casa de la Cultura
1: a nombre de ella.
0: De la alcaldía, ¿no? La que hace la alcaldía a nombre de ella.
1: Felicitar al alcalde Juan Cuenza, porque al cumple su palabra de 2 años atrás, cuando prometió a Carmen que iba a nombrar, iba a hacer la Casa de la Cultura a nombre de ella.
0: A nombre de ella, sí.
1: Parece que lo va a cumplir, sí, señor. Felicitaciones para el señor
0: Esa
1: alcalde.
0: Es la que va a quedar por aquí, por la, por la carrera 19.
1: Donde era la antigua...
0: La antigua biblioteca Raúl Ollo Rojas.
1: Sí, ahí va a quedar, sí, señor.
0: Bueno, compadre, ahora sí entonces vamos a oír este tema de la autoría de Carmen Martínez Artiaga.
1: Este artista se llama Luis Felipe Salcedo, un gran tipo que lleva más o menos 40 años en el trajín de la música llanera. Él empezó como voz recia, pero después no participó más y como cantante de voz recia, y se dedicó a grabar su música. Y ahí vamos a oírlo, de la autoría de Carmen Martínez, este tema que se titula Diga Quién Le Va a Gustar.
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0: 6:56 en Escarmenando Recuerdos, el programa llanerísimo de Radio Meridiano 70, los sábados entre las 6 y las 8 de la mañana, hoy celebrando el Día del Llanero. Saludamos también en esta mañana a la doctora Ginette Chávez, al doctor Andrés Anzola. Igualmente el saludo para Rosita Peñaranda y su esposo en su gasolinera. Para mi sobrino Álvaro García Sarmiento, mi comadre María Fernanda, mi ahijada María Victoria, para doña Yolima Ada y doña Clara Castellano, igualmente para Arturo Mena, para Gina Castellano, Alexander y Laura Valentina. El saludo también para el maestro del arpa Jesús Arteaga Arteaguita, su esposa Nurian Aguirre, allá en la finca La Tarabita en Papayito, para su vecino, el cantautor Jorge Enrique González, para Lilia Colina, la mujer grande de la gastronomía.
1: Para Cristian allá en...
0: Rafael Cristian, sí señor, un saludo muy especial para Rafael Cristian y para Etilvia. Sí. También el saludo para Rafael Pacheco y Doña María, para el cantautor allá en Bogotá, Libardo Larte. Para Carmen Rodríguez, el capitán Amadeo Colmenares y su hijo allá en La Maporita. Para Álvaro Yotorino Lomónaco en Balbuena, John Alexander Hernández, Miriam Vescance, Ramón Cuenza, Gloria Yanet en su finca La Bendición de Dios en Cabullare. Para Alfredo Vargas, Nancy Betancura ya en su ranchito.
1: Y para Kikirijoyo, que siempre...
0: Sí, señor, para Kikirijoyo. Y para su hijo Eliseo, sí. Eliseo Tobar, que vende un rico queso allí frente a la casa del papá.
1: Sí, señor. Para ellos un saludo muy especial.
0: Para el gran Kikirijoyo.
1: El gran Kikirijoyo.
0: Es también un llanerazo el hombre,
1: un llanerazo,
0: ¿no?
1: Sí, señor.
0: Bueno, compadre... Esto.
1: Vamos a seguir con la.
0: Vamos a seguir con la música, sí, señor, sí. Compadre.
1: Vamos a oír enseguida Vivencia en mi llano de Luis Felipe Salcedo. Una voz muy bonita, muy especial y que está vigente todavía.

0: Ahora son las 7:02 en Escarminando Recuerdos. Vamos a unos mensajes de mucha importancia y ya retornamos.
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5: Tenemos ahora las 7 de la mañana, 7 con 7 minutos. Estamos presentándoles el programa estelar de los sábados, Escarminando Recuerdos, el programa llanerísimo de Radio Meridiano 70, la emisora que se siente y se ve. Vamos a proseguir con la música, compadre.
6: Bueno, vamos a seguir con pues, la programación del día, compadre. Vamos a oír a Antonio Castillo con un tema que le pertenece a usted, compadre. Los Capachos del Recuerdo, con Antonio Castillo.

0: Las 7 con 11 minutos, 7 con 11 minutos en Escarmenando Recuerdos, el programa llanerísimo de los sábados entre las 6 y las 8 de la mañana. Nos escribe Francisco Bello, nos envía un dedito arriba como siempre. Muchísimas gracias a Francisco Bello. Igualmente se conecta Edith Jazmín Pacheco Reina, dice: mi saludo extenso a toda mi gente bella de Arauca, hoy día del llanero. Bendiciones en este día de orgullo y remembranza. Ahí les va mi casa nareñísimo abrazo.
1: Gracias a mí.
0: Gracias a mí, sí señor. Y nos envía un abrazo grande nos envía.
1: Un abrazo goyero.
0: Sí, señor. También se conecta nuevamente Julio Alberto Socadagüir Cedeño, dice que nos está viendo. Muchísimas gracias a todos estos amigos que se conectan con nosotros en Escarmenando Recuerdo.
1: Bueno, ese tema, compadre, ¿cuántos años tiene de haberlo
0: pues, sacado? Compadre, ese tema tiene más, yo creo que tiene más de 30 años, mucho más, de que lo grabó. Ese lo grabó primeramente, me lo grabó
1: Manuel Durán.
0: Este tema es en homenaje a un hermano del también ya hoy desaparecido
1: Francisco Macualo.
0: Lo mató un muchacho a este joven que le hice este tema. Lo mató cuando ellos vivían por ahí, por los lados de donde hoy es el aeropuerto nuevo.
1: Sí.
0: Tenían una finquita, por ahí vivían los Macualo. Y vivía con la mamá, que le decían la polla. Resulta que el muchacho, según esto, nos contaba la mamá que ellos vivían en una casita de soropo. Y entonces un jodido fue a prestarle una cicla y él no quiso prestársela. Y le dio una puñalada y le perforó aquí la aorta en la pierna, por lado de la pierna. Dígame, en esa época aquí los carros que habían eran wax. Yo le estoy hablando hace bastante tiempo, compadre, eran wax. Y esa gente era muy pobre, entonces lo trajeron fue casi que dicen como en una hamaca, así, lo trajeron al hospital. Cuando llegó, ya llegó desangrado y murió. Entonces nosotros con el tiempo, Ramón Cedeño vivía por ahí cerca de donde vive Naín Pérez hoy en día.
1: En la casa de Naín Pérez.
0: O en la casa de Naín Pérez. Señor, vivía Ramón Cedeño. Yo escribí el tema y un día estaba Ramón Cedeño tocando arpa ahí. Entonces le dije: chico, Ramón, vamos a ponerle una música, yo te la voy a silbar y tú me la vas cuadrando aquí con el arpa. Dijo: listo, vamos a hacerlo. Y sí, ahí mismo le pusieron la música.
1: La original.
0: Sí, la original. Ramón Cedeño era bravo para tocar arpa en esa época y todavía sigue Ramón tocando arpa.
1: Por ahí salió unos arpistas que publicado, ¿no? Está el maestro Acevedo, David Parales, Adulfo Alfán, Tame, el Guajibo.
0: Ese se llama, coño, me olvidé el nombre,
1: Sí.
0: Bueno, yo sé cuál es él.
1: Bueno, el que estaba...
0: Obelio
1: Benítez.
0: Ajá.
1: Entonces le pongo yo, ahí faltan tres arpistas.
0: Y pioneros,
1: que es Ramón Cedeño, Amarillo Tineo, Y Darío Roballo.
0: Y Darío Roballo, sí señor, dígame, tres grandes de la música.
1: Tres grandes del arpa, sí. De verdad,
0: bueno, pues, compadre, le acabo de contar así rápidamente. Entonces, Manuel Durán, me lo encontré, yo era profesor en Marrero en esa época. Me lo encontré a Manuel Durán que andaba recogiendo un tema que iba a grabar. Yo le di cinco temas en esa época. Entre esos le di Los Capachos del Recuerdo. Después, con el tiempo, cuando usted vivía en Bogotá,
1: sí,
0: me comentó que ese tema se lo había llevado Antonio Castillo, lo había grabado, inclusive usted me lo rescató en un cassette que era de esa época.
1: Sí, sí.
0: Me acuerdo que me lo mandó usted en un cassette. Esa versión yo no la conocí, entonces la grabó Antonio Castillo, después ya la grabó nuevamente en Venezuela, pero ya en CD, que me lo hizo llegar. Y me enteré recientemente, lo grabó también otro venezolano que se llama Eduardo Alcalá, grabó este tema, Los Capachos del Recuerdo. Entonces, pues, van tres versiones que conozca yo de la.
1: Y otra que está.
0: Otra que también me dijeron, pero no conozco el cantante, que también lo grabaron. Me dijeron que era un muchacho apureño, un cantante apureño, que había grabado este tema, Los Capachos del Recuerdo.
1: Bueno, un éxito que se convirtió en este tema.
0: Sí.
1: Después de esa tragedia que.
0: Sí, señor,
1: que sucedió. Y Omaira también, que es otra tragedia también.
0: También, capaz. Sí, señor. ¿Sí? Ahorita la grabó Elena Patricia, la grabó con el acompañamiento del maestro Valentino Caroprés.
1: Ya.
0: Grabó este tema que se titula Omaira Armero te espera. Compadre, vamos con más música en el día de hoy.
1: Bueno, vamos a seguir con La Huella del Tigre, Juan Antonio Castillo.

0: Bebé.
1: Las 7:21 en Escarmenando Recuerdos, el programa llanerísimo de Radio Meridiano 70. Hoy celebrando aquí en Meridiano 70, gracias al doctor Carlos Alberto Jaime Castro, su señora madre, doña Leonor Castro de Jaime, que permiten que este programa esté al aire. Estamos celebrando el Día del Llanero con mi compadre Martín Gaona. Estamos pues resaltando esa labor grande que cumplen todos los llaneros, compadre.
2: De verdad que muy complacido de estar sirviendo para ustedes, donde nos ven y nos oyen. Este programa es especial en el día de hoy. Y hoy oíamos a Antonio Castillo, una de las voces recias.
1: Recia, sí.
2: Recia en los años 70, 80. Y todavía canta, todavía.
1: Todavía canta. Aquí participó en muchos festivales en Arauca, siendo ganador.
2: Sí. Bueno, compadre, vamos a seguir leyendo.
1: Sí, señor. Me parece bien porque ese libro suyo, Escarmenando Recuerdos, tiene mucha historia que es sobre los llaneros, precisamente, y sobre. Sí. Están consignadas en ese libro. Relatos sobre los verdaderos llaneros que existieron y muchas otras vivencias del hombre llanero.
2: Vamos a tomarnos un café.
1: Un café, gracias a nuestro amigo Carlos Chía, que nos preparó este café muy sabroso.
2: Bueno, aquí titulo esto: El Llanero Bragao. En ires y venires de mi existencia volví a llegar al vecindario donde nací, de la familia Gallardo, donde me habían acogido como si fuese uno de sus hijos. Al gallardero llegaban muchos jóvenes, ahijados y parientes, a los que la familia les prestaban ayuda. Allí crecíamos recibiendo las enseñanzas del papá Abel Gallardo. A cada quien se le repartían los oficios diarios, por ejemplo, los mayores se encargaban del ordeño, mientras los pequeños agarrábamos las escobas para barrer el extenso patio rodeado de grandes árboles de aceite. También traíamos el agua del caño y el jagüey para echarle agua a las tinajas, regábamos las trojas y además llevábamos la leña para el fogón. Esa era nuestra rutina. Después del desayuno trancado, unos iban a jalar palas y machete para el conuco. Los hombres se iban con el papá Abel a sabanear, dándole vuelta al ganado y a ver cuál vaca había parido, si el becerro estaba engusanado para curarlo. Había que llevar al atajo para el corral para desparasitarlo, bañándolo con criolina, quitándole los chicuacos de la crin. Una jornada que se desarrollaba en todos los fundos y altos del llano. A 5 de la tarde era la cena. En aquella época eran dos golpes en abundancia. Todos esos recuerdos los comparto con mi hermano de crianza, Manuel Gallardo, hijo mayor del Papa Abel.
1: Oye, hoy también está en las Sabanas del Cielo.
2: Sabanas,
1: ¿no?,
2: del Cielo. Abel, nacido en Sabanas de L, discípulo y heredero del legado de su padre, Manuel Gallardo Herrera, un llanero como él mismo llama, como dice el dicho, hijo de tigre nace pintado. Y lo que se hereda no se roba. Cualquiera dice que me encontró con Manuel, recordamos aquellos tiempos inolvidables. Él me cuenta que desde niño montaba a caballo, acompañaba a su padre a sabanear, lo cual le hizo adquirir experiencia y sabiduría. En esa época de muchacho, me comenta Manuel, se criaba el ganado criollo con grandes escachaduras y muy bravo. Se madrugaba a las 4 para las calcetas donde dormía el ganado, y a punta de soga enlazaban los toros de 8 años con comején en los cachos. Se formaban los rodeos de 100 y 200 redes de esas mañoseras. Animal que salía del rodeo se coleaba y nariciaba para regresarlo nuevamente al rodeo. De esas faenas nació el coleo en el llano adentro, actualmente espectáculo en los pueblos del llano. Bueno, estas son apartes de esa entrevista que le hice a Manuel
1: Gallardo.
2: Gallardo.
1: Vamos entonces.

0: padre, con ofrecerle más música a nuestros amables oyentes?
1: Bueno, tenemos aquí a una casanareña, Nancy Guevara, con un tema de, no sé quién lo de quién es, pero romántica.
0: Criolla romántica.
1: Y criolla, recia romántica y criolla, Nancy Guevara.

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1: Las 7:31 en Escarmenando Recuerdos, 7:31. Vamos a saludar más oyentes que están a través de los 1170 de Radio Meridiano 70M. Saludamos a Ricardo Bastos, a Simón y Esteban Pérez, los criollitos. Igualmente a nuestro buen amigo el polifacético Rafael Santiago Padilla, a Marisol Padilla, gran exponente de nuestro folclore llanero, a doña Carlota y a todos sus hijos, desearle a doña Carlota pues gran mejoría. Igualmente al doctor, saludamos también al doctor Hugo Martínez Arteaga, a su esposa Lucelena Peñuela. El saludo para Nubia Figueredo en la Talabartería Figueredo y para su equipo de trabajo. Igualmente saludamos a Minta, Jenny y Ninfa Cadena. El saludo para el doctor Félix Martínez Arteaga, su esposa la doctora Dili Ballesteros, a Concha Ávila de Forero, a Gustavo Carvajal y su esposa Gladys Estrada, a Giovanni Rodríguez, a Calimbo, a su esposa María Isabel, a todos sus hijos allá en el Indio y a toda esa llanerada que a esta hora ya inician labores. A Fabio Domínguez, igualmente el saludo para nuestra comadre Alicia Vendaño, José Elías Brito, a doña María, a Abel Mariño, a Gloria Talla y Jorge Maecha, a Ariel Esperanza, a Germán Anzola Pecheche, el hombre grande de la radio, y su programa majestuoso Llano Consentimiento. Ya casi se va a pensionar, compadre, para que el hombre siga con...
2: No ha llamado hoy.
1: No ha llamado. Igualmente el saludo para su esposa, nuestra compañera de labores, Castorila Galíndez. Compadre.
2: Seguimos con el llanero bragado. Después de reunir el ganado, se arriaba rumbo al hato y se encerraba en el corral. Para tranquilizar el ganado mañoso se utilizaban los bueyes madrineros, los cuales eran amansados para estos trabajos. Estos bueyes servían de guía y se agilizaba y agilaban para el corral. Luego de encerrar el ganado empezaba otra faena, las castradas o capadas de toros. Como decimos los llaneros, allí comienza el trabajo de los llaneros que nacimos para este oficio. Eso me comentaba Manuel Gallardo. En ella se forman parejas de dos hombres para cada animal. Uno enlazaba y el otro coleaba. Maniaba y estaparaba al toro. Era una lucha intensa de fuerza y destreza incansable, que se puede decir donde los toros quedaban bravos y había que llevarlos a otro corral para evitar riesgos de una cornada. Los hombres para ese trabajo eran llaneros veteranos, experimentados y capacitados en la capada de toros. Luego se prendía un fogón al lado del corral para asar las turmas o criadillas de los toros, lo que es un apetecido y afrodisíaco plato en el llano, un levantamuertos.
1: Levantamuertos, dice.
2: Después de esta operación, la mayoría de los toros estaban en un promedio de 300 kilos. En el transcurso del tiempo de 2 años, se vuelven novillos de hasta 800 kilos, listos para la venta en cualquier época del año. Le pregunto, Manuel, ¿por qué los caballos padrotes sacan a sus hijos del atajo? La respuesta fue: así como los humanos respetan a sus hijas, los caballos rechazan y corren a sus hijas del atajo. Entonces se produce un cambio de padrote y el saliente se escapa o se echa a otro atajo. Seguidamente, este valioso relato de Manuel me habla de su padre, don Abel Gallardo.
1: Abel Gallardo, sí, señor.
2: Mi papá fue un hombre muy llanero, como decimos en esta tierra, un llanero completo. Crió muchachos como si fueran sus hijos. Para la muestra un botón.
1: Un botón que fue usted, ¿no, compadre?
2: Sí, señor. Crió muchachos como si fueran sus hijos, con mano dura y sabiduría. Les enseñó los secretos del llano. Al lado de él llegábamos a ser mayores de edad y fueron sus discípulos, entre ellos su papá. Mi papá fue criado con
1: el rigor de don Abel Gallardo.
2: Don Abel Gallardo. Su papá Oropesa, quien llegó muy joven, donde mi papá Abel también comentaba Estos hombres se convirtieron en dueños de grandes fundaciones y personas de bien. Se puede decir que se graduaron en la Universidad del Llano. Con mi papá aprendí el oficio de ganado y ese oficio me gané la vida haciendo lo que me gustaba. Truchador de lejanías por el Llano Infinito, así fue mi compadre. Bueno, ese relato me lo
1: dio Manuel Gallardo.
2: Arriendo ganado, porque esa palabra quiere decir ganancia, ganado.
1: Sí, señor.
2: Así se describió parte de su vida este llanero agradecido con Dios y con el llano.
1: Bueno, compadre, vamos a la parte musical cuando son las 7:36 minutos, 7:37 minutos ya.
2: Después de quererte tanto, un tema que canta Nancy Guevara.

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1: Siete con cuarenta minutos en Escarmenando Recuerdos, el programa llanerísimo de Radio Meridiano 70, la emisora que se siente y se ve. Saludamos a nuestros queridos amigos Omar Hernández, a Ramón Gámez, Ramón Gutiérrez Hosto, María Sosa, William Zapata y Johnny Luna, grandes presentadores de música llanera con sus programas radiales. Igualmente saludamos a la doctora Marta Isabel Anzola, también el saludo a esta hora para nuestro buen amigo Julio Alberto Socadagüí Cermeño, su esposa Patricia Martínez y sus hijos, para Germán Anzola Galíndez, Ramón Díaz, el saludo también para María Garrido frente a la segunda gasolinera vía al cementerio, a Lalo Guadamo, sus hermanos, a Nubia Figueredo allá en el barrio Guarataro, a Soledad Rodríguez, a Xiomarita Mantilla, la siempre reina, al doctor Samuel Darío Sánchez y sus hijos, igualmente a José Fabriciano Moreno allá en Arauquita y a Alfonso Quirife, gran maestro del arpa también en Arauquita, a Jorman Vargas, a Ernesto Córdoba Sabogal y a todos los amigos de Matal de Flor Amarillo y de las diferentes veredas del municipio de Arauca. Compadre, la música.
2: Seguimos la programación de este día sábado para toda la audiencia. Vamos a oír la voz de un araucano. Se trata de Arcesio Portela, una gran voz, bonita como villano.

0: 7:46 en Escaminando Recuerdos, compadre. Vamos con otro tema musical.
1: Oíamos a Arcesio Portela, la bella voz de Arcesio, bonita como villano. Vamos a seguir oyendo a Arcesio. Canto a mi tierra, canto a mi linda Arauca, de Arcesio Portela.

0: 7:50. Nos escribe Julio Alberto Socadagüí Cermeño, nos dice, gracias. Queridos amigos, de esta manera estamos llegando a nuestro final del programa en el día de hoy, invitándolos cordialmente, si Dios y la Virgen lo permiten, para que nos acompañen dentro de 8 días. Agradecimiento en la planta transmisora a nuestro compañero de labores Ramón Gámez Romero. Aquí en el estudio, nuestro sincero agradecimiento al ingeniero de sonido Carlos Chía, quien estuvo al frente de la parte técnica y plataformas digitales, presentación del programa. Mi compadre Martín Gaona, Jaime García Talla, estuvimos todos bajo la dirección general de nuestro gerente, el doctor Carlos Alberto Jaime Castro. Y compadre,
1: darle gracias a la sintonía de las personas que estuvieron comunicándose con nosotros en el día de hoy, en el Día del Llanero. Un programa hecho como para el día, compadre.
0: Sí, señor, para el Día del Llanero.
1: Con historias y verdad, pues agradecerle a la sintonía a todas las personas que comunicaron con nosotros en el día de hoy.
0: Bueno, y vamos a dejarlos con dos temas de la voz de Lorenzo Balta. Uno es en homenaje a don Manuel Parales, para Estelita Parales, que nos ha solicitado este tema. Aquí está para recordando a ese gran llanerazo, el padre de Estelita Parales, don Manuel Gallardo. Homenaje a un llanero, y luego viene Ella, mi caballo y yo. Feliz fin de semana.

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0: rasco el piso ahí.
1: Todo bien, no pasa nada, gracias. ¿Ah? Que no, que quedó bien.
0: Pero ahí se me olvidó, fija.
1: Uy, ¿sabe qué? Le podemos bajar el volumen porfa, que se mete en la grabación. Ya, el pasado se metió y dañó la vaina.
0: ¿Qué va? Volverlo a hacer.
2: Sí, ahí en cualquier momento.
1: No, este alcanzó al final. Este alcanzó. Y ustedes se echarían un como un zumba que zumba, pues.
0: Pero esto yo creo que toca volverlo a hacer porque es un último.
1: Bueno, hágalo. Perfecto.
3: ¿Y se escucha bien la bandolera ahí?
1: Sí, perfecto. Pero con el, cuando el pelado está ahí con el coso se...
3: ¿Se escucha bien ahí?
1: Pero perfecto, allá. Ahí ya quedó
3: seteado. Sí,
1: aquí es que se coge así y se oye perfecto.
3: ¿Se también ahí?
1: Sí.
4: Revisa el compu, weón.
1: ¿Cómo, mijo?
4: Revisa el compu que se esté corriendo.

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1: La siguiente pieza musical es una interpretación del maestro araucano Valentino Caroprés en el Joropo al Parque 2024, organizado por el Instituto Distrital de las Artes en Bogotá.
2: Un poeta enamorado le escribió una poesía a una llanera. Me he inspirado en ese poema que ha escrito para componer esta canción que van a escuchar, titulada Amor a una llanera.

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El cacho es algo que marca y encarna toda una tradición cultural del llano y que se utiliza en los velorios, en los trabajos de llano, en las reuniones sociales. Depende del tipo de reunión, pues, sí, es el nivel de los cachos. Y hay cachos que son de para uno reírse así de inmediato y son respuestas a algo, acontecimientos de asalto, así que salen. Por ejemplo, una vez que estábamos por allá no parrando con Juan Macualo y Mario Tineo, en la sabana, por allá tocando, y había un señor que tenía unas muchachas, pero era más celoso que el carajo. Entonces, yo viejo que se daban las muchachas, mejor dicho, hasta de la sombra, sentado aquí en la banca y la muchacha de una por el lado y la otra por el otro, y nosotros íbamos a tocar y yo iba a cantar y me decía Mario, ¿qué tono? Decía yo, la, es que hay tono, la, sol, re, mi, fa, sí, son los tonos musicales. Entonces yo decía, la, y el otro me decía, la mayor o la menor, y dice, pa' viejo bien bravo, ninguna no joda porque me la llevo. Después de la fiesta, pensaba que estamos hablando era de la muchacha. Bueno, entonces eso se volvió el comentario del hombre por vecindario y por todo. Y eso es un cacho, chico.

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0: muy, pero muy grandioso y bendecido día. Hoy, 25 de julio, día departamental del Llanero, donde el llanero cabalga, donde el llanero se inspira, donde el llanero vive pegado al Padre Dios Celestial, que nos da la gran oportunidad de estar vivos, de sentir, de llevar en nuestros corazones el amor por nuestro llano. Señor, te damos gracias por toda la riqueza que nos da en esta tierra. Te damos gracias y bendiciones porque tú permites que tengamos llaneros talentosos, llaneros dueños de hato, llaneros que son capaces de defender hasta el final nuestra linda tierra. Gracias, Padre amado, por un día más de vida, por cada una de las personas que formamos parte de la familia Raizales. Gracias por el amor, por el pan y la salud. Digamos amén.
1: Amén.
0: Bueno, Gaby, aquí estamos hoy, 25 de julio, día departamental del Llanero, día en que nosotros celebramos esta belleza de ser y orgullo de ser llanero. Bienvenida, Gabriela.
1: Gracias, muy buenos días, Pati.
0: La gente pensaba que no íbamos a conectarnos, no, pero hoy es el día más especial.
1: Más especial de nosotros los llaneros y los araucanos. Es el día, primero, departamental del Llanero, que fue el que acá en Arauca se gestó desde el 2001 y hace 25 años se ha venido celebrando por ordenanza de la Asamblea. Pero segundo, pues,
0: Gaby, es el día... En el decreto 038 del 2001, por eso estamos cumpliendo 25 años
1: 038 del 2001, sí.
0: De el Día Departamental del Llanero.
1: Y fue sancionado el 8 de agosto del 2001. Y también es el Día Nacional, ¿sí?, de la llaneridad, o del llanero, por decirlo así, ¿sí? Porque es el día, desde el 2008, es ese día. Eso fue una ley, que fue la ley 1907 del 25 de julio del 2008, de junio 26 del 2018. Y se dijo, es un día, el Día Nacional de la Cultura, Tradición e Identidad Llanera, ¿sí? Allí se insta a que las autoridades locales y administrativas a desarrollar el Plan Especial de Salvaguarda del Patrimonio Cultural Llanero, cosa que pues todavía no se ha hecho, ¿no?
0: Bueno, de verdad que vale la pena resaltar este día, Gaby, porque tenemos algo muy, muy sentido, y es que hoy todos los que somos llaneros, todos los que somos de esta linda tierra, como que el corazón se nos agranda.
1: Sí.
0: El corazón se nos llena de emoción, de orgullo, poder decir, somos araucanos, somos llaneros. Pero ¿por qué somos llaneros? Contémosle a la gente, ¿por qué somos llaneros?
1: Bueno, somos llaneros porque somos de una estirpe única, precisamente. Y somos colombo-venezolanos, ¿por qué? Porque esta tierra magna llamada Arauca, pues las raíces nuestras vienen legendariamente del estado de Venezuela, de la República Bolivariana de Venezuela. Y acá nosotros pues hemos confirmado con esa forma de ser tan guerreros en nuestra tierra. El hombre llanero es, como dice el himno, somos centauros en la llanura, porque cuando nosotros decidimos y tenemos una idea, llegamos a ella, la terminamos, ¿sí? Como centauros indomables, dice ese himno. Y también, pues, ¿qué le digo? Hoy el día del llanero es prácticamente, es un homenaje, yo diría que a nuestros lanceros llaneros, llaneros colombo-venezolanos que le dieron la libertad a nuestra patria, porque esa es la verdad, dice, se honra la memoria de nuestros ilustres héroes y antepasados llaneros valientes que escribieron con letras de oro y sangre para orgullo de nosotros, sus descendientes, dice la ordenanza por la cual se declaró el Día Departamental del Llanero. Entonces, primero pues vamos a saludar, además de saludaros a todos ustedes y gracias por su sintonía a través del Facebook Live, a través del radio pequeñito. Entonces, gracias por eso, nuestra gran audiencia. Gracias, Padre misericordioso, por llevarnos siempre de tu mano y no dejarnos solos. Gracias por la vida, por la familia, por los amigos y por la salud de todos sus hijos en Cristo. Y vamos a orar la oración de nuestro obispo mártir.
0: Jesús Emilio Jaramillo Monsalve.
1: Señor Dios nuestro, que has concedido al Beato Jesús Emilio, obispo, servir a la grey que tú le encomendaste con amor solícito y celo ardiente hasta el sacrificio de su vida. Concédenos por su intercesión que, siguiendo su ejemplo, crezcamos cada día en el amor a ti y en el compromiso con nuestros hermanos más necesitados. Danos la gracia de su canonización para honra y gloria de tu nombre y para la extensión de su reino hasta los confines de la tierra, por Jesucristo nuestro Señor.
0: Amén.
1: Bueno, hoy traigo a colación un poema, diría yo, del gran poeta araucano y escritor juvenal Borjas Fernández. En su libro La jaula del viento está estampado esta hermosa poesía que dice: con lanzas araucanas Bolívar escribió la historia de los triunfos que nos dieron la más bella libertad. Los llaneros se cubrieron de tanto valor y gloria, impulsados sin demora por Bolívar, genio de luz y libertad. El espíritu araucano voló al pantano de Vargas y se fue sin tener nada al campo de Boyacá. Los llaneros son la patria, en amor que se descarga para que Colombia fuera feliz con su libertad. Un poema hermosísimo dedicado a esos lanceros llaneros por don Juvenal Borja Fernández, escritor y poeta araucano.
0: Gaby, ¿sí? La invito para que aprovechemos a nuestro invitado hoy, porque hay mucho que contar y que él nos puede hablar también un poquito de la historia del joropo, de la historia de cómo aprender a crear un tema, cómo hacer la armonía, cómo hacer que le caiga a la gente, que el público diga, no, esta canción bonita es letra. Maravillosa. Exacto. Exactamente. Y usted, que tiene tanta curiosidad en la composición, porque yo la veo que siempre busca poemas, busca poesía, busca todo, yo veo que las canciones de este artista, cuando las canta, le llegan a uno al corazón, aunque él no lo sepa, pero sí. Que es demasiadamente, para mí es un orgullo.
1: Son impactantes en ese aspecto.
0: Porque Camilito, no lo hemos presentado, pero lo voy a nombrar. Como les decía yo algún día a mis alumnos, usted no sabe qué maestra tienen al frente. Entonces nosotros decimos, ustedes, pueblo de Arauca, no saben a quién tenemos aquí en nuestra raíz. Es un hombre capaz de crear, de producir, de llevar el mensaje como artista araucano. Entonces, yo precisamente me siento muy orgullosa de tener este artista y más que todo como amigo y en este programa de Arawat contando historia. Gabriela.
1: Sí. Con nosotros hoy un invitado especial, muy especial. Camilo Guerrero Vega. Gabriel Camilo, ¿no?
2: Así es, muy buenos días. Muy buenos días para todos, muchas gracias. Como siempre, y la vez pasada lo decía, este es el programa al que a mí más me gusta venir, me divierto mucho, y pues por darme la oportunidad, ya no se tenta para transmitir el mensaje, hablar un poquito de cultura. Hoy que es el Día del Llanero. Hoy que es nuestro día. Yo creo que llanero no es solo el que nace en el llano, sino todas las personas que
0: viven.
2: Que trabajan por esta región, que respetan la cultura llanera y sobre todo la quieren, ¿no? Yo sí, creo que claro. Para todos esas personas que nos escuchan en ese momento tenemos que sentirnos orgullosos. Como decía Patricia hace un momento, hoy nos brinca el corazón, sí, de alegría con esta celebración. Y yo creo que independientemente de los diferentes eventos que se hacen en este día, todos lo podemos celebrar de cualquier manera, como nos plazca. Podemos hacer un sancocho de gallina bien sabroso en la casa.
0: Marranito frito.
2: Podemos reunirnos a ensayar un marrano frito, un compartir
1: frito
2: con los vecinos, ponernos el sombrero. Yo sé que todos
0: ponernos la 10.
2: No todo el tiempo usamos sombreros por las diferentes ocupaciones que tienen las personas, pero hoy es un día de hacerlo, o sea, tal como sentimos ese patriotismo en otras ocasiones, incluso hasta nacional, hasta incluso cuando juega la Selección Colombia, que todos nos ponemos la camiseta. Yo digo lo mismo, es el mismo sentir en esta celebración de todos los llaneros, y por lo menos este es un espacio genial para hablar un poquito de nuestro folclor, de nuestra música y de nuestra identidad.
0: Camilito, nosotros con Gabriela pues queremos hacerle una pregunta que sé que la va a responder y que todos los oyentes están esperando. ¿Cómo se siente usted ser llanero y por qué cree que es llanero?
2: Bueno, yo siento un gran orgullo. Yo sé que en mi ser en este momento viene todo un legado de tradiciones familiares, de mis ancestros, de muchas vivencias que han sido transmitidas a través de la experiencia, ¿no? Con tantos años lo que hemos vivido. Yo en realidad me siento orgulloso y más aún en esta actividad que yo realizo, que es la música llanera, poder componer, poder contar esa historia, poder transmitir el mensaje, llegarle a los jóvenes, es lo que lo llena uno de orgullo, ¿no? Poder ver que hoy en día, pese a que hay tantos ritmos, hay tanta modernidad, hay muchos jóvenes también interesados en la música llanera, y con las redes sociales ha crecido muchísimo. Uno ve esos TikTok de incluso unas mujeres muy bonitas, pero la canción que ponen de fondo
1: es un joropo
2: y lo cantan y hacen todo eso que hacen allí, bueno, y es genial. Y eso no está solamente, lo mejor del caso es que solamente no está en Colombia y Venezuela, sino que ya se extendió a otros países, a otros lugares donde era una cultura ajena, y ya la están haciendo propia también. Entonces, yo creo que eso es un triunfo de nosotros, de nuestra música llanera. Ya claro, por allá, una persona de otro lugar se preguntará, bueno, ¿y esto dónde nace? ¿Esto cuál es el génesis? ¿Qué es el cuatro? ¿Cómo es eso del arpa llanera? Todo eso de que nos hablan, que el caney, todas esas cosas, vamos a investigar. Y eso es lo que los trae de allá para acá, esas palabras, esas palabras tan criollas que utilizamos nosotros en las canciones. A alguien le debe parecer interesante y buscar su significado.
3: De pronto en la tierra de ellos se llama de otra manera.
1: De otra manera.
3: También la utilizan.
1: Claro. Por ejemplo, una parihuela.
3: No solo acá en llanero. Hace poco incluso hablaba con un amigo que vive en Canadá. Y él trabaja en
1: una hacienda.
3: Y me decía, haga una canción que se llame como otro llano, como algo así. Porque él siendo llanero, dice que allá vive el llano también, pero de otra manera.
1: De otra
3: forma. Pero hay muchas cosas que son similares, ¿no? También gente de a caballo, enlazan, corean, todo eso.
1: Sí.
0: Qué bueno.
1: Bueno, eso es cierto, Camilito. Y pues, ¿qué le digo? Espera un segundo.
0: Lea los mensajitos, Gabriel.
1: Aquí le voy a leer unos mensajitos que nos están enviando. Dice, buenos días, Camila Cecilia Vega, mi comadre, dice, buenos días. Feliz día para todos los llaneros de nacimiento y por adopción. Johanna Mojica, muy cierto, profe, Arauca no sabe qué gran artista tiene. Camila Cecilia, sí es un enamorado del llano y sus costumbres y excelente artista. José Maldonado, buenos días para Pati y Gaby, personas impulsadoras de nuestra historia de Arauca y defensoras de los antepasados. La mayor matrona toca rendirle homenaje.
2: Sí,
1: Hilda Graterol,
2: sí.
1: La más grande. Feliz día, un abrazo. Un abrazo en el Día de los Llaneros. Carmen Pavón. Uy,
0: la mamita de Carlito. Chía, un saludo.
1: Buenos días, Dios los bendiga siempre. Un saludo hoy Día del Llanero. Gracias por alegrarnos las mañanas de los sábados. Johanna Mujica dice que no se escucha. dice bueno, Johanna Mojica.
0: Ya, ahora sí, ya se va a escuchar. Y bueno, eso es un orgullo tener a Camilo Guerrero con nosotros.
1: Sí. Entonces, pues sí, Camilo, es la verdad lo que usted estaba diciendo. O sea, llanero es el que siente ser llanero. Además de que nacimos en esta tierra, además de que tenemos un legado muy grande de nuestros antepasados, también sentimos la vivencia. La naturaleza es la que es mágica con nosotros y nos hace tener ese sentimiento tan grande de la llaneridad.
2: Así es, mira que es interesante, y cuando uno sale, que se va a otra ciudad, que está lejos, uh-huh. es donde más lo atrae, sí. donde más le pega, y uno con orgullo dice, soy llanero. Y muchas veces estando acá pensamos que como es lo cotidiano.
1: Sí.
2: Sin embargo, a las personas de otros lugares les llama mucho la atención nuestro entorno llanero, cómo vivimos. Para una persona de otra parte, el solo hecho de montar a caballo es un lujo,
1: claro.
2: que casi nadie se puede dar. Para nosotros es un tema de todo el tiempo. Y yo creo que eso debemos llevarlo con orgullo. Somos gente buena, gente sana, gente que quiere la cultura. Y eso es súper importante. A mí me da una emoción ver esos bailes de joropo de los niños,
1: sí.
2: cómo salen a las calles, cómo están esas academias, van y representan al llano en cualquier lugar. Y ahí se está cultivando esa semilla de nuestra tradición.
1: Para no dejarla morir, la tradición.
2: Así es. Y eso es lo que tenemos que apoyarle y trabajar todos por eso, que nuestra cultura cada vez sea más grande y podamos llevarla con orgullo en todo el mundo.
1: Okay. Sí, eso es verdad, Camilito. Y pues hoy, hay una comiquita, pero dice, es hoy. Hoy es el día verdadero del llanero, del auténtico llanero. Hoy 25 de julio, porque además de que Arauca Departamento fue quien puso la primera piedra para que se celebrara este día, a nivel nacional se celebra hoy también el Día del Llanero en todos los departamentos llaneros de nuestro país. Y pues, además, imagínate que ayer 24 de julio estaba cumpliendo años el libertador Simón Bolívar, y el 25 fue la batalla. ¿Se imagina usted? Tenía 36 años Simón Bolívar en 1819 cuando dio esa gran batalla en el Pantano de Vargas ese 25 de julio. Un hombre joven, con mucho ímpetu y con mucha fe en Dios, porque él era con mucha fe en Dios y logró libertarnos. Eso es una emoción muy grande, y por eso yo admiro a la gente que compone sobre la gran batalla de Boyacá, sobre todo esto que es la época libertaria nuestra, porque eso se lo debemos ¿a quiénes? A nuestros ancestros, porque así muchos es. Llaneros que fueron allí, pues se quedaron unos ahí, otros se salvaron, pero ellos dejaron honor y gloria y respeto a esta tierra por esa gran libertad. Y lo como estábamos hablando ahorita, yo estaba mirando que los niños, cuando están tocando maraca, hay unos que no tienen necesidad de enseñarle a la maestra, porque llegan y la ven, mire, y cogen el hilo porque tienen oído.
2: En la cuerda llegan.
1: En la cuerda tienen oído. Y pues yo quiero escuchar a un caballerito que está por ahí.
2: Ay, ven para acá.
1: A Junior. Venga, hijo. De un saludo del Día del Llanero, usted como llanero araucano, así con ese orgullo. Hágalo.
2: Yo les presento
4: esta trova que me enseñó mi abuelo Godo y de mi papá.
1: Ajá.
4: Dice, arpa que llevas por dentro, tanto sentir pa' un llanero. Te acompañan las maracas y el cuatro parandero.
2: La voz
4: de un declamador, la garganta de un copledo, el adorno del más tanto y el canto del becerrero. Arpa me hace recordar a todo mi llantero.
2: ¡Feliz día para todos los
4: llaneros!
1: ¡Eso!
2: ¡Bravo! ¡Bravo!
1: ¿Ves? ¿Se da cuenta? La casta no se improvisa. La casta se lleva en la sangre. Y eso es lo más hermoso de ser llanero, precisamente esa herencia que nosotros tenemos en cuanto al folclore, en cuanto a todas nuestras costumbres y a todas nuestras tradiciones, que no podemos dejarlas morir nosotros los llaneros, que, o sea, nosotros somos de una época después de nuestros abuelos, pero después de nosotros vienen otros y nos toca a nosotros mantener viva esa tradición.
2: Así es. Ese es un compromiso grande que tenemos todos de seguir inculcándole a los niños. Como yo decía hace un momento, no es tarea fácil porque todos los niños están hoy en día hiperconectados.
1: Sí.
2: Y tienen la influencia de muchas cosas, de mucha
1: en las redes.
2: Cultura en las redes sociales. Pero hay que sembrarles esa semilla y que sientan ese mismo orgullo que tenemos nosotros por lo cultural, ¿no?
1: Sí.
2: Eso yo creo que es súper importante, además que es algo bonito, sano.
1: Sí.
2: Que tengan esos mismos valores de los viejos de antes, ¿no? Cuando la palabra valía.
1: Valía, exacto.
2: Cuando el respeto por las demás personas. Yo creo que es muy importante y contarles de dónde venimos. Lo que decías hace un momento sobre los lanceros.
1: Sí.
2: Eran unas personas que tenían tal convicción que ellos sabían que iban a una batalla casi que perdida. Y sin embargo, pese a todas las adversidades, fueron hasta allá y lo lograron.
1: Sí.
2: A una tierra extraña, ajena, diferente,
1: sí,
2: que no era su costumbre, empezando por el frío.
1: Sí. Y la montaña, porque no era el territorio nuestro.
2: No era el territorio y llegar y vencer, en salir triunfantes y poder lograr la libertad de todo un continente. Es una historia realmente increíble y siempre tenemos que estar orgullosos de eso.
1: Sí, claro.
2: Nuestra raza criolla estuvo allá en la campaña libertadora. Y bueno, hace rato que decías que, como inició, que por qué somos llaneros.
1: Sí.
2: Hay muchas historias, ¿no? Pero pues,
1: sí.
2: En lo que se conoce. Habían unos sacerdotes que hicieron unos atos ganaderos,
1: sí, claro.
2: Y ahí es donde nosotros aprendimos a todo este tema de la faena llanera.
1: Trajeron ganado de España.
2: Totalmente. Y nos por eso somos llaneros, ¿no? Y se estableció esa cultura de caballo, toro y jinete aquí en esta región. Somos evidentemente colombo-venezolanos, porque pues nuestra familia más de la mitad está en Venezuela.
1: En Venezuela.
2: Y el resto estamos acá.
1: Y los ancestros son de Venezuela y de otros países,
2: totalmente.
1: De los primeros que llegaron aquí a Arauca.
2: Somos la misma gente, comemos, ajá, las mismas hallacas, el picadillo, el marrano asado. Nos une una misma música. Y por eso esa discusión de que sí. De que si el joropo es colombiano o es venezolano, no tiene ninguna razón de ser. El joropo es de
1: sentimiento.
2: Incluso puede irse más allá.
1: Exacto.
2: ¿Qué pasa si un paisa quiere hacer joropo? Pues, también es suyo.
1: No, y es que el joropo salió como de nuestra madre patria, como decimos, ¿sí? Salió con el fandango y todas las danzas que ellos tenían. Y aquí se vino y se formó en Venezuela.
2: Totalmente.
1: Primeramente.
2: O sea, lo primero que hay que tener en cuenta es que el joropo es un género musical.
1: Sí.
2: Es un género. Listo. Otra cosa es el folclore.
1: Sí, claro.
2: Sí, que el folclore ya comprende la gastronomía.
1: Ajá.
2: Tiene muchas cosas. O sea, que el joropo hace parte del folclore.
1: Sí.
2: Y la cultura llanera es lo que queremos mostrar a través del folclore y del joropo.
1: Exacto.
2: Entonces, por eso decían que el joropo, claro, el joropo es un género musical, que por allá declararon que era patrimonio De Venezuela.
1: Sí, material de Venezuela.
2: Sí, listo. ¿Por qué? Porque está arraigado en toda Venezuela. Se fue y se volvió la música nacional. Y hay diferentes tipos de joropo, que el joropo tuyero, el joropo llanero, uh-huh, oriental. Bueno, hay muchas clases de joropo allá.
1: De joropo allá,
2: pero,
1: en Venezuela.
2: Pero lo que yo digo es que el que respete esa música y la sienta y la quiera hacer, también es suya.
1: Claro.
2: Sí, por eso ven uno todo ese tema.
1: Es el de que la siente, el que la siente.
2: El que la siente y la cae y la replica. Y es más, genial que vengan personas incluso de otros países a hacer joropo y que graben joropo en inglés.
1: Claro.
2: Y mejor dicho, que le hagan lo que quieran
1: con el joropo. Oiga, que le coloquen más instrumentos.
2: También puede ser. Por lo menos hace rato escuchábamos a Valentino Caroprés, que con el piano, un piano clásico.
1: Ajá.
2: Y toca música llanera. Y mire, está transmitiendo nuestra cultura. Sí. A través de esa nueva fusión que hizo.
1: Exacto.
2: Otros instrumentos,
1: instrumentos, sí.
2: Llevándolo a la altura de la música clásica. Entonces es completamente válido y es tan increíble, el género musical está tan bien concebido, el joropo, que se puede llevar y fusionar con lo que uno quiera.
1: Sí,
2: con lo que uno quiera y funciona. Entonces, pues es la invitación, sigamos queriendo nuestro joropo, llevándolo adelante, compartir. Yo creo que aprovechemos las redes, compartamos. Cuando uno ve que sale un nuevo artista, que ve una nueva propuesta musical, transmitamos esto, que el voz a voz es lo que hace crecer. Y tenemos que manejar el joropo como un movimiento,
1: sí,
2: una unión de artistas. Por ejemplo, muy bonito eso que está pasando, que en muchos eventos y lugares se están reuniendo artistas para cantar en pro de ayudar a las personas damnificadas de la ola invernal que nos está atacando en este momento. Es genial y eso es lo que tenemos que hacer los artistas, contribuir y utilizar nuestro arte en pro del beneficio de todos.
1: Hoy un día como hoy también debemos rendirle homenaje a todos nuestros viejos que ya se fueron. Nos dejaron un legado grandísimo, nos enseñaron el respeto, el don de la palabra, el don de la amistad, pero de una amistad sincera, el don de la solidaridad, el don de que compartir, porque el llanero es así, amplio, muy grande como su sabana. Ese no se pega de nada, mejor dicho. Uno sabe que en esta tierra todo lo que tiene, el día que se vaya, no se lleva de nada.
2: Así
1: entonces,
2: es.
1: Ese llanero está convencidísimo de que hay que saber vivir la vida dentro de todos los parámetros que se llamen de la sociedad y sin faltar el respeto a nadie y aprendiendo, como me enseñaron mis abuelos, a respetar por edad, dignidad y gobierno. Entonces, eso es un legado muy bonito que nos dejaron todos esos viejos como mi padrino Isaías Bello, Víctor Argüello, Eladio Argüello, mi abuelo José Félix Cisneros, Coro Guerrero, el viejo Eugenio Guerrero, mejor dicho, no termino de nombrarlos a todos los que conocí dentro de mi infancia y mi niñez y con los que compartí momentos muy bonitos y que nos contaban cuentos, ¿sí? Como el de la Sayona, como el de la Llorona, como el de las Ánimas Benditas, que era el que más me llamaba la atención, pero eran cosas que eran verídicas. Se convirtieron con el tiempo en historias, se convirtieron en leyenda, pero eso nos dejaron esos viejos, como los casos, o sea, los cachos que le dicen escasos. Esos también, eso es un legado que nos dejaron nuestros viejos. Entonces nosotros tenemos que tratar de conservar todas esas tradiciones. Precisamente el grupo de vigías de patrimonio cultural nuestro, eso es lo que hacemos. Y pues a veces nos dan, como le dijera yo, nos decepcionamos a veces porque pues a veces hay personas que son como que no respetan y uno ya después de cierta edad, lo digo con conocimiento de causa, ya como si no lo respetan a uno, como que uno se siente totalmente desanimado. Pero no, yo después digo no, hay que seguir para adelante, porque para adelante es para allá, como dice en el llano. ¿Y usted qué opina?
2: Así es, no, mira, es muy bonito. Yo analizaba en estos días recordando y le contaba justo a Juan Camilo las historias, porque nosotros tenemos la costumbre de antes irnos a dormir contar una historia.
1: Sí.
2: Y yo pues a veces me las cebo, a veces me las invento ahí en el momento, es una vaina como un contrapunteo. Pero le contaba unas historias de que me contaba mi papá, que era de tío tigre y tío conejo. Esas fábulas.
1: Eran las mejores fábulas que le contaban a uno de los tíos.
2: Esas fábulas de aquella época, yo la verdad no he investigado y no sé de dónde viene. Eso tiene que ver muy antiguo.
1: Sí, tío y, tigre y tío conejo.
2: Y es una historia súper bonita. No sé si habrán textos sobre eso y donde esté la recopilación. Pero por lo menos eso es una de las cosas que no debería perder.
1: Claro.
2: Tío tigre y tío conejo, que era como el Box Bunny.
1: Ajá.
2: Criollo.
1: Sí, exactamente.
2: Entonces fue buenísimo.
1: Esos cuentos eran muy buenos. Y se convirtieron prácticamente como en leyenda, como en qué sé yo. Porque esos viejos le enseñaban a uno de esa manera, para uno comportarse, para uno conocer la historia, era como estilo cuento. Le relataban cuentos. O sea, le hacían lo que llamamos ahora nosotros conversatorio.
2: Exactamente.
1: Pero era un conversatorio criollo sentado en la puerta de la casa o sentado en los corredores grandes que tenían nuestras casas antiguamente. Ahí varios muchachos nos sentaban, los viejos, y nos echaban y nos relataban todas esas historias, todos esos cuentos que eran hermosos. Yo eso sí me acuerdo muy bien. Y pues, veníamos a las casas de los familiares a eso, a que nos contaran cuentos los viejos.
2: Pues imagínate que desde la antigüedad, porque pues uno ve la vida de Jesús, todo era con parábolas,
1: con esos
2: cuentos.
1: Sí.
2: Otra cosa que yo he notado, ¿no? Y ayer justamente hablábamos con unos compañeros en la oficina que hoy en día ya las personas no se visitan.
1: No, ya no, ya se acabó esa costumbre.
2: Por el celular. Ya pues hablamos por WhatsApp, pero no se visitan, y eso a mí me parecía bonito. Yo, incluso ya uno con tantas ocupaciones y
1: no le queda tiempo.
2: Me acuerdo que mi papá me decía, lléveme a tal parte a visitar a no sé quién. Daniel, el hombre le gustaba y llegaban a la...
1: Tenía la costumbre tradicional.
2: Llegaban a las casas y la gente se alegraba.
1: Claro.
2: Cuando llegaban y le brindaban a uno café y quédese a almorzar y echando cuentos. Yo creo que esa es una cosa muy humana. Que pese a todo lo que pasa, no debemos dejar perder. Es algo muy chévere, ¿no? Poderse visitar como en la sabana. Yo digo que viene esa costumbre de los viejos de antes,
1: sí.
2: Como antes vivían lejos.
1: Sí.
2: Y era así el tema de la distancia. Entonces era una alegría llegar a visitar como el que lo recibía, ¿no?
1: Sí, claro.
2: Las personas se ponían felices y en la sabana. Todavía se vive, ¿no? Que llega uno y que le dicen, pasen para adelante, siéntese, le provoca un guarapo. Y lo trae, se siente uno, mejor dicho, mejor que en la casa de uno
1: hoy en
2: este
1: día,
2: tema.
1: Oye, hoy en día Camilito va uno a hacer una visita y se demora mucho, dicen, como decían los viejos, está haciendo una visita rompecilleta. O sea, rompecilleta es que no se para de la silla así nada más porque, bueno, debe ser porque está muy buena la conversación, la charla, y porque es ser un encuentro, esos son encuentros. Son encuentros.
2: Total.
1: Que como decía el viejo Rafael Mursi, que me acuerdo tanto de él, él decía que Arauca Antigua era mejor. ¿En qué sentido? Pues decía, porque es que todos éramos una sola familia, nos conocíamos, nos saludábamos, nos visitábamos y compartíamos muchas cosas en común que teníamos todas las familias y de por sí que en Arauca se pone usted a hacer de la genealogía araucana y salimos muchos siendo parientes, así no tengamos un apellido.
2: Claro.
1: Así no tengamos el apellido del uno o del otro. ¿Por qué? Porque esas como esas costumbres antiguas, ¿no? Que esas generaciones antiguas tenían hijos naturales que llamaban. Y ahí es donde viene la gran, ¿cómo le dijera yo? Incógnita, pues, de que a veces la gente se pone a hablar y no sabe de quién es este pariente o de quién es este primo o hermano o lo que sea. Y entonces la embarran. Entonces, eso decía Rafael Mursi, que éramos una sola familia y que qué hermoso era antiguamente el llano, porque nos visitábamos, nos encontrábamos, hacíamos esas visitas especiales, porque allí se hablaba de todo, menos mal de la gente. Se hablaba era de las costumbres, de lo del llano, de lo de la finca, de lo del hato, ¿sí? Y se contaban las historias de Arauca Antigua.
2: Así es, no, pues imagínate, hablando de una canción que sacamos, uh-huh, hace poquito que se llama El Retorno del Llanero.
1: Ah, no lo he escuchado.
2: Que esa canción narra ese momento cuando el llanero regresa de trabajar todo el día y viene para
1: la casa,
2: para el fondo, ¿sí? Para la casa. Y pues todo lo que es su entorno, lo que hablamos hace poquito de, sí, de la naturaleza, el orgullo de andar en su caballo cruzando la sabana, uh-huh, y la felicidad de llegar a su casa allá con su familia.
1: Es que
2: familia,
1: uno a caballo lo que siente es una felicidad porque es que es la libertad.
2: Claro, claro.
1: Andar a caballo.
2: No, y se conecta uno con el entorno totalmente. Ajá. Y por eso el tema de andar descalzo.
1: Sí.
2: Es diferente. Sí. Sentir la pata en la tierra y sentir conectarse con la naturaleza de esta manera. Esto es algo que hay que vivir, que hay que sentirlo, y mucha gente es que no lo ha hecho.
1: No, meterle seguro.
2: Meterle la pata al barro. Es una vaina sabrosa que le caiga a uno un aguacero.
1: Un sabañón.
2: O que le caiga un aguacero en la sabana a, ajá, caballo, o pasar un caño en el caballo. Es un tema indescriptible, ¿no? Tiene solo estando uno ahí.
1: A veces yo siendo patiquina, porque soy llanera patiquina, porque me crié y nací en el pueblo y me crié en el pueblo, ¿no? Uh-huh. Pues a la sabana yo era de paseo, ¿no? Pero a mí ahí, pasando un caño, el cañito este que hay por aquí ahora, Baneguero, que ahora es la vaina que va aquí dentro del pueblo. Y antes era bien retirado Baneguero, cuando íbamos para allá, para esos lados. Y ahí ese cañito era muy lleno de tembladores. Y de sanguijuelas. Y ha de creer usted que un temblador de esos casi me hace ahogar de la corriente que me dio yo. Menos mal que andábamos varios y de la casa y todo eso y me sacaron. Pero
2: bueno, a mí también me pasó con mi hermano, que éramos muy malos muchachos. Y estábamos en esa finca donde hoy en día es el ancianato.
1: Ah, ya.
2: Que era del doctor Mijares.
1: Mijares, sí.
2: Y uno lo dejaban en el patio, los viejos se reunían ahí, uno se ponía a disponer qué hacía con. Y nos conseguimos un anjeo y nos metimos en un pozo que había atrás a sacar sardinas.
1: Ajá.
2: Y felices cuando sí, un temblador. No, menos mal estaba seco ahí.
1: Dios mío.
2: Caí, mi hermano me sacó. Pero claro, queda uno donde esté hondo se ahoga, ¿no?
1: Sí,
2: lo deja paralizado.
1: Claro, lo deja paralizado el corrientazo. Y esa vez mi abuelo, pues, le dio rabia porque, imagínese, entonces lo hizo, mataron el bichito para mirar a ver de dónde venía la corriente.
2: Ajá.
1: Entonces lo rajaron y toda esa cuestión. Y él, el que yo me acuerde, porque eso yo estaba muy niña, yo me acuerdo, tenía por encima del espinazo del animal,

0: una culebra negra fea.
1: Sí, sí, sí.
0: Y pero, hablando de todo, el arpa, hablemos del arpa. La vez pasada estuvimos hablando aquí del arpa y de los arpistas, de que trajo Arturo Lamuño Acua acá el arpa Arauca. Y que aprendió, el primerito que aprendió fue David Parales Bello.
1: David Parales, y él lo dice.
0: Sí.
1: Él lo dice.
0: Y, lo entrevistamos, sino que estaba muy mala la comunicación ese día. Y después vinieron los demás arpistas, que pues yo los tengo ya, mejor dicho, aquí descritos quiénes son y cómo son. Y dije, bueno, ese amor por el arpa. Yo una vez traté de aprender el arpa, pero ese cuerdero es como mágico, pero hay que saber tener, yo creo que, oído.
1: Totalmente. El arpa es un instrumento de dedicarle la vida.
0: Sí.
1: Para poder ejecutarlo bien, y yo creo que uno nunca termina de aprender. Siempre hay cositas. El arpa tiene, en la música llanera, muchos estilos muy diferentes.
0: Sí.
1: Uno escucha por lo menos un arpa de el maestro Juan Vicente Torrealba. Y es un arpa distinta, la sí, manera claro. de hacer los bajos, los arpegios. Es muy diferente, por lo menos, al arpa de ahora, ¿no? De,
0: sí,
1: los,
0: claro.
1: de los pasajes modernos. Luego, bueno, está el arpa ya de los maestros como José Romero,
0: ajá.
1: Urbino Ruiz.
0: Exacto.
1: Que era esa arpa que suena como a esos cantantes, a esos del Carrao de Palmarito.
0: Sí, exacto.
1: Esos son los pasajes criollos. Después viene un arpa ya de como una revolución del arpa con el maestro Gustavo Sánchez, que son como esos temas de Reinaldo Armas.
0: Ajá.
1: Ya un arpa un poquito más, para no decir estilizada, como un
0: más
1: poco
0: fina,
1: más técnica. Sí. Y bueno, llegamos al maestro José Archila, que ya es un arpa más moderna, que tiene una facultad. Que si él va a tocar estilizado, lo hace bien, si va a tocar criollo, lo hace bien, y también recopila un poco de esa arpa antigua. Y hoy en día tenemos otros maestros modernos, que ya es un arpa que tiene mucha velocidad.
0: Sí.
1: En esos festivales uno ve unos personajes impresionantes, que tienen hacen unas figuras con el arpa que uno no se imagina,
0: sí.
1: que uno se imaginaba que podrían ser, ¿no? Incluso yo he visto muchos arpistas ahora tratando de hacer otra música con el arpa llanera.
0: Claro.
1: Ahora al arpa le instalaron unas palancas que se llaman levers, que dan la posibilidad de afinar, cambiar de tono en un instante. Ya no hay que usar la llave.
0: Que
1: y lo puede hacer incluso tocando.
0: Sí.
1: Entonces eso abre la posibilidad a tocar música que tiene unos medios tonos o que alterna dos o tres tonalidades. Sí. Entonces ya se puede tocar blues, ya se puede tocar jazz, ya se pueden hacer otro tipo de escalas que antes era limitado en el instrumento. Entonces, no, el arpa ha tenido una evolución y va a seguir.
0: Ya
1: ve uno, en estos días vi uno que hizo una arpa eléctrica y se la colgaba con un cinturón. Y es simplemente el triangulito, ajá. sin caja de resonancia ni pata, solo para colgársela. Y le da la posibilidad de bailar.
0: Imagínese.
1: Mientras está tocando, entonces él puede caminar por la tarima.
0: Al estilo del viejito Alberto Sáenz, que es cuando se emborrachaba, cosas que me acuerdo, ¿no? Cuando lo veía parrandeando con su arpa, cogía aquí, tocaba el arpa y bailaba joropo solito con el arpa. Entonces nosotros le tomábamos mucho del pelo al viejito Alberto Sáenz.
1: Así es.
0: Sí, pero él sí con su arpa criolla, común y corriente.
1: Totalmente, ¿no? Pues Tati Sáenz.
0: Tati también es ese
1: que toca el arpa con los pies.
0: Acostado, como sea.
1: Así es. Y bueno, es una ventaja que tiene la música llanera.
0: Oiga, Camilito, Tati Sáenz cuando toca el arpa con los pies, que se tira al piso, cuando se va a levantar, que no puede, parece un morrocoy viejo, le digo yo, echando patica para poderse levantar.
1: Pero mira que Tati es un revolucionario,
0: claro,
1: del arpa.
0: Sí, ¿qué? Bastante.
1: A mí me parece increíble.
0: Increíble,
1: eso, ¿no?
0: Sí.
1: Eso, bueno, había unos venezolanos, me acuerdo de William Centella,
0: ajá.
1: cuando venía al festival y se ponía el arpa en el ojo.

0: seguía tocando y la acostaba. Bueno, era un espectáculo
1: único
0: en la tarima que por ahí siguió también Tati.
1: Ajá.
0: Y casi no lo hacen, ¿no? No lo ve uno y es, todo eso es show. Pero con el arpa se pueden hacer miles de cosas. Uno podría grabar una canción solo con el acompañamiento del arpa.
1: Del arpa, claro.
0: Con acordes. Para lo que sea. Yo lo he hecho, yo en lo personal he estado incluso practicando para cantar y tocar a la vez. Sí. Que es algo realmente difícil.
1: Sí, bastante.
0: Difícil. Pero sí se puede. Lo que pasa es que hay que montar las canciones de cierta manera para que sea más un acompañamiento. Y se puede y suena súper bien. Tengo proyectado grabar un par de canciones así, solo yo con el arpa, acústico, y para poder hacerlas en la tarima.
1: Claro,
0: vamos
1: claro.
0: A ver cómo nos va, vamos para adelante. Bueno,
1: cuando vaya a hacer ese ensayo ya definitivo, pues acuerde de la tarima del 4 de diciembre.
0: Así es.
1: Que esa, ahí mejor dicho, han pasado por esa tarima desde que comenzamos de manera tan pequeña. Sobre una mesa al frente de la casa de la familia Guerrero, una mesa grande se colocó para que cantaran esa vez, ese 4 de diciembre, los cantantes. Desde esa vez, pues, fue tomando forma ese 4 de diciembre, Día de la Araucanidad, y que pues muchos critican porque dicen, no, que la gente ve miche. Bueno, yo, eso para mí es relevante porque el miche lo toman en todas las fiestas, hasta en los velorios.
2: Este reinvento me gusta.
1: Pero,
2: ¿me lo montas?
1: Después, fueron apenas dos cuadras. Fueron apenas dos cuadras. Y mira dónde vamos, 10 cuadras ahora se abren para poder celebrar el Día de la Araucanidad.
0: Pues mira que para
1: perdón.
0: Para traer a mención la novena de la Avenida Ciudad de Arauca.
1: Sí.
0: Por lo menos mi señora, Joana, ella es araucana, pero no es muy costumbrista ni viene de una familia criolla.
1: Moderna.
0: Y ella me dice que lo que le parece más bonito y en realidad más cultural
1: es el Día de las Novenas.
0: Es las novenas de Santa sí. Bárbara. O sea, claro. Que es una reunión
1: familiar,
0: uh-huh. De amigos, de gente sí. buena. Lo que hablábamos hace rato es como esas visitas antiguas. Ajá. Que se hacían los viejos, encontrarse uno con los raizales y la gente que llega. Sí. En esa novena yo he visto personas que no son araucanas, que uno sabe que trabajan como en esas ONG, hasta gringos y vienen a ver
1: la novena a una patrona.
0: Es algo muy llamativo y es un encuentro bonito. Genial.
1: Sí.
0: Yo creo que la primera vez que yo canté fue
1: en la casa de mi abuela,
0: sí, sí. Y que salía uno a bailar, bueno, en su época hasta jembreaba uno en esas novelas,
1: niño.
0: En esas novelas cuando estaba muchacho, que salían las carajitas bien bonitas. Y eso es otra cosa que no debe perder.
1: Claro,
0: la novena
1: sí.
0: del 4 de diciembre, buenísimo. Y así. O sea, que la hagan la familia que vive
1: como
0: ahí.
1: La debemos venir
0: haciendo. Y saquen el compartir. Uh-huh. Y arpa de cuatro y maracas, que vengan los niños y bailen. Que se reúnan
1: que
0: todas las matronas.
1: Sí.
0: Conversen. Y por supuesto, pues lo más importante es la oración y
1: claro.
0: encomendar a Dios todo lo que viene de ahí en adelante. Pero sí, a mí me parece, para mí, comparto. Es
1: Camilito,
0: una de las.
1: Ahí en las novenas, por ejemplo, nosotros no damos trago. Ahí únicamente lo único que damos degustación es el templillo.
0: El templillo que hacía Casanova, yo me acuerdo.
1: Hacía Casanova,
0: tanto.
1: Entonces ahora pues ya tenemos otro que aprendió y lo hace porque lo hacía con él. Y pues ahí lo sacamos. No, eso no le da bastante para que la gente se emborrache. Claro que lo que pasa es que si usted toma más de cuatro tragos, queda rascado.
0: Dígame.
2: Sí. Me gusta
0: es el propio Miche.
1: Sí, el propio Miche. Y eso sabe como a whisky así. sequito, como sí, seco, sí, un sí, trago sí. seco.
0: Y pero, se siente al tacto, ajá, se siente caliente.
1: Caliente,
0: ¿no?
1: Exacto.
0: Es interesante esa reacción química sí. ahí.
1: Ajá. Y bueno, para templillo. Que vea usted cómo son las costumbres, es como el guarapo en Boyacá, que allá en Boyacá toman guarapo de qué, de no sé qué cosa. Y cada pueblo, por ejemplo, los antioqueños también toman un guarapo.
0: Eso toca replicarlo, porque mira sí. que yo creo que nadie sabe ni siquiera que existe.
1: No,
0: el templillo, ¿cómo no. se hace eso? ¿De dónde viene?
1: Eso viene de la caña, como dijo don Rafael, como decía don Rafael Caro Pérez, José Félix, el primer trago para la tierra, que es la que da la caña.
0: Él
1: sacaba una botella de aguardiente extra y le echaba ese chorro al piso en la puerta de la casa de nosotros. Ajá. Y después le echaban guaco al aguardiente y tomaban toditos aguardiente con guaco en ayunas mañaneadito. Todos los viejitos que llegaban allá, todos viejos ganaderos, porque ellos se reunían mucho casi todos los días.
0: Y esa vaina que es pura azúcar.
1: Sí, y él decía, pero bueno, y ninguno de esos viejos se murieron de azúcar.
0: Ah, bueno.
1: Para que vea usted.
0: No, porque era un traguito, que no era canapiar.
1: Sí, claro. Además, el guaco tiene también sus beneficios y sus cosas. O Seguro. Sea, todas esas raíces que ellos usaban para tomar el aguardiente puro, tienen su ciencia, tiene su sabiduría ancestral de las ancianas o de las viejas que sabían preparar esas vainas. Entonces, eso es secretos de la naturaleza llanera, ancestral.
0: Así es, mira, yo creo que toca, hay que sacar, por lo menos en el tema de la gastronomía, uh-huh. es muy importante. Yo creo que grabarlo, ya hoy en día se puede grabar, incluso subir a la nube para que sea accesible a todo el mundo.
1: Sí.
0: Todas esas recetas.
1: Claro que hay una cosa, Camilito. No sé, pero, por ejemplo, un picadillo de carne seca, ¿cómo es que le decimos a otro? Floreado.
0: Ajá.
1: Bueno. Usted sabe qué vaina es esa, ¿no?
0: Picadillo floreado aliñado con culantro.
1: Ajá. Entonces, una señora, de las señoras matronas de aquí, de las viejas abuelas de nosotras y bisabuelas, como preparaban ellos eso, quedaba espectacular. Pero ahora los picadillos de carne seca no quedan igual en los estaderos donde usted va a comer carne seca así. No
0: sí,
1: quedan igual.
0: No usan, seguro no usan los mismos ingredientes.
1: Claro, porque es que le están echando cosas de esas químicas.
0: Totalmente.
1: Y nosotros echamos, era, ¿cómo es? Baraguete viejo, le decían al cilantro.
0: Cilantro monte.
1: Se usaba cebollín, pero cebollín de troja. No era cebollín desde que compra uno así, no, era cebollín de troja. El ajo también, o sea, ellas mismas producían el aliño.
0: Claro, era totalmente orgánico.
1: Orgánico. Y también, por ejemplo, una cosa que le echaban a la comida a las señoras, que eso olía rico y sabía rico, la carne seca con, ay, ¿cómo se llama? Que es pequeñita la hojita de esa mata.
0: Orégano.
1: Orégano. No, orégano no. Es otro nombre. Y eso, delicioso, como que, porque eso le echaban, con eso ellas adobaban, era la carne seca. Y la ponían con sal y la ponían a la tasajera. Pero ahora eso casi no lo hacen.
0: Entonces, pero uno ve en internet recetas de platos italianos,
1: ajá.
0: el que hacían, los que llaman ellos las nonas, ajá. que era esa comida como la de nosotros, criolla,
1: sí.
0: pero de ellos.
1: Ah, de ellos, sí.
0: De japonesas, de todas. Pero no encuentra cómo hacer un picadillo, cómo hacer un sancocho de gallina, no, como es, cómo se hace la carne asada.
1: Nosotros nos dimos a la tarea y sacamos una cartilla con las comidas criollas y sacamos muchos platos criollos ahí, no sé si usted se acuerda. Cada una de las señoras matronas de aquí de la avenida que han venido vendiendo ahí por tradición, no por ganarse plata ni por volverse ricas, únicamente por no dejar de perder la tradición del 4 de diciembre, que es comerse un buen plato llanero, como un sancocho de gallina, como un picadillo de carne seca, un pisillo de chigüire, ¿sí? Esos platos típicos que hacían nuestras viejitas, pues ahí nosotros, ellas, por ejemplo, ellas me dieron a mí, ahí, ¿no? Para que yo les iba tomando nota. Sacamos la cartilla. Ya, pues se las agotaron las, porque todas se regalaron. Esa es porque nos las patrocinaron. Y,
0: genial.
1: Y, exacto, pero le cuento que una amiga mía que no es de acá, ella dice, ay no, pues chica, que a mí me gusta la cocina, yo me pongo y voy a hacer el plato, no sé qué vaina. No le salió igual. Lo que pasa es que esas viejas tenían un secreto especial.
2: Maestra de limpieza.
1: ¿Y sabe cuál es el secreto especial? El secreto especial es el amor con que nuestras abuelas y mamás le ponían en el empeño de hacer esa comida criolla. Ese es el secreto especial de esas comidas. Y en cualquier comida yo creo que es igual.
0: Así es, ¿no? Es que hay que hacerlo con... Hay que meterle amor al asunto.
1: Claro.
0: Por eso es que, como decíamos, lo del que en muchos restaurantes no es igual, ¿no?
1: No, es igual.
0: Ya es un tema ya más por vender que por...
1: Sí, exacto, porque que por hacerlo ya bueno. No es igual. Y eso le decía yo, no, es que aquí no podemos comercializar la comida del 4 de diciembre, porque es que eso es una tradición de las matronas que lo han venido haciendo ya en 30 años que llevamos ya trabajando en eso.
0: No, por lo menos... A mí la otra vez me escribió un amigo que vive en Miami, es araucano, y me dijo, yo quiero hacer una presa
1: asada
0: como en Arauca. ¿Cómo hago? Sí. Y yo, no, bueno, prenda la candela grande, hijo de madre, y que agarre brasa, que tenga brasa,
1: bastante
0: brasa. Sí. Brasa. Y sal por coñazo y ensártela y póngasela.
1: Claro, nada
0: y ahí más. Y ahí me va mostrando a ver cómo le damos vuelta a la vaina. Y el hombre la hizo.
1: Y ahora hay que le echan cerveza y que le echan no sé qué. Eso no, la carne asada es solamente con sal.
0: Allá es otra
1: la mano, voz. Y la mano del asador.
0: Pero porque es que mire que...
1: Son misterios,
0: que,
1: ¿no?
0: Que eso... Eso los argentinos,
1: ajá,
0: que son expertos en carne, lo dicen.
1: Sí.
0: Que a la carne, como es, escuchaba yo uno que decía que a la carne no hay que faltarle al respeto echándole otras cosas diferentes, ajá, a la sal y el carbón.
1: Y el carbón, nada.
0: Eso
1: más.
0: Es, para que ella tenga su sabor. Y uno analiza y sí, si uno le echa un poco de ajo queda rica, pero sabe a ajo.
1: Sí.
0: No sabe a carne.
1: Exacto.
0: Y la sal y ella entre sus mismos jugos da el sabor que es.
1: Y mírelo, la gente creo ya lo sabe. Y la sal que le echan los antiguos asadores era la sal gruesa.
0: La sal gruesa, claro.
1: La que traía aquí al banco de la sal. ¿Se acuerda?
0: Total, esa que le daban hasta el ganado.
1: Ajá, exacto. La con sal, esa era que se adobaba la carne.
0: Que hoy en día es sal marina, ¿no?
1: Sal marina.
0: De esa sal
1: gruesa. Es la que dicen sal marina.
0: Parrillera.
1: Ahora. Ajá.
0: Justamente.
1: Bueno, pero vamos a escuchar un cacho o un caso, porque la palabra correcta es caso, de nuestro Eduardo García Guadamo, que siempre nos colabora mandándonos casos para escucharlos aquí en nuestro programa.
3: Buenas, buenas. Esto se llama el cuentacacho del llano. En este tan inmenso llano, tierra de los mil caminos, de los confines del mundo, brota como manantial un sin terminar de anécdotas que hace parte de nuestra idiosincrasia, de esta tierra sin joroba, que nos lleva a ser de nuestra cultura una riqueza infinita de este llano, como esta historia de uno de los cuenteros, compositor y coplero peleador, alma bendita, el reconocido Beto Ramírez, quien tenía el contrario lejos. Acontece que en la finca de sus padres, Mata Larga, en Sabanas de Arauca, vereda del Rosario, sostiene una relación con la sirvienta del Hato. Precisamente, dijo don Vera. Y la picó Pepito, mejor dicho y más claro, salió, quedó preñada. Era una pureña de las Sabanas del Orza. Sí, señora, reconocida, buena trabajadora en el Hato. Pero llega el día y el momento en que pide al patrón su arreglo de trabajo y con 6 meses de embarazo se las puso para su tierra, Jorge Galito, que más nunca se supo nada de ella, se perdió. Y pasan 20 años y se organiza un parrando en Sabanas de la Orzana, en un Hato. Y el invitado de honor por Colombia era el popular Beto Ramírez, por sus cachos, por su fama. Era el chacho del momento. Sí, señor, y arranca ese parrandón, mejor dicho que amanecieron contrapunteando, y con los claros del día, era que más les rendía, echando versos, Beto Ramírez. Pero el rival, un muchacho que estaba parejito en todo, que eso no se sabía quién darle el primer puesto, gente buena de verdad. Bueno, dijeron los organizadores del evento que había que echarlo en Bordesia. Sí, señor, igualito eso era un clarín. Que en pasaje, lo mismo. Qué vaina, dijo el dueño del acto, no joda. Echémoslo a los corticos. Tiene que haber un ganador y se traman, compañeros. La pelea parejita, pero Juventud más viejo lleva ventaja. Y le dio un lamparazo a ese muchacho que lo patarrilló. Y gritaba, no sea pendejo, ese es para que reconozca que soy famoso y hijo de un colombiano que no conozco y se llama Beto Ramírez, un hombre arrecho como yo. Con razón, eso soy yo, Dios, yo soy tu papa, mi muchacho el carajo. Buenas noches.
4: Pito triple feo. Este relato se remonta sobre los años 40 del Arauca del ayer, nada comparado con el modernismo de hoy, porque todo tiempo pasado fue mejor, lo dicen las malas lenguas, mi cuchara también. Acontece que en los años mozo de este Arauca vivador, llegan los médicos enamorados de este cajón de llano, Zamudio y Salabarrieta. Se roban el cariño del pueblo por su aporte y patrocinio a nuestra cultura, porque vieron la riqueza que teníamos con grandes poetas empíricos, pero de sobrada inteligencia natural. Fue tan grande la admiración para ellos del poeta el negrito Triple Feo, el cual desperdicia la beca para estudiar en la ciudad de Cali y esos doctores, solo por su aporte del labio volteado, haciendo honor a su remoquete. De tal manera que sus enemigos eran los espejos. Pero los que le iban a echar de bonito se lo dieron para hacer un coplero vergatario en este cajón de llano. Un coplero sin rival. Y así empieza a organizarse un baile tan nombrado en el Hato Matellagua. Con los invitados especiales por Colombia, el coplero Triple Feo, por Venezuela, la motosierra del llano, dos gallos, Espuela Fina. La organización brinda la información cómo llegar al Hato. Y el que al contrario era un negro vestido de blanquito. Y se llega la hora y cada quien parte, pero esa vez no había transporte y era a lomo de mula. Y precisamente se encuentran en una pica. Dijo en su mente el veneco, ese es el hombre. Voy a ofrecerle un saludo. Mucho gusto en saludarlo, de dónde viene y para dónde va. Vengo de casi, voy para un baile, la cortesía está de más. Al tiempo de mi salida quedaron sin novedad. Tú eres el negro poeta, sin estudiar y sin letras, y si no fuera puesta jeta, yo fuera un doctor Zamudio, un señor Salabarrieta. Se dieron la mano y se agilan para todo. Cuenta la gente que estuvieron, que de medianoche para el día, como la majal del diablo, fue que empezó a divariar. Porque ese negro sabía de todo sin estudiar, sabía de la geografía mejor en urbanidad, porque les habló de Sucre, de Pichinche y Boyacá. Matemáticas sabía más que una niña graduada. Cuando le habló de la cruz, fue más grande la espantá, que se volvió tartamudo que ya no podía ni hablar. Padecí por la señal, decía por la señalá. Amén no podía decir porque decía era más. Y se acordó de Montoya, de un verso de esa tigría, porque papá puso el pie con lo de alambre para atrás y se llevó siete cuerdas y alambre la palizá. Se escuchaba la chancleta por la costa una cañada, que todavía no lo he visto, ni por aquí ni por allá. Buenas noches.
1: Voy a leer unos, aquí hay unos saluditos de Óscar Ovallo, dice, hola, buenos días, un gusto saludarlas, me gustan las historias, cuentos, escuchar las tradiciones del llano. Profe Patricia Mantilla y la doctora Gabriela Nave. Ana Cristina Vega Escobar, feliz día del llanero. Ana Cristina dice, muy bello Juan Camilo. Didi Ballesteros de Martínez, buenos días, querida Patti, Gaby, lindas, como siempre, amantes del llano. Felicitaciones a Camilo con la herencia de su padre Coro Coro y la orientación de Camilita, su bella madre. Mi saludo cariñoso, feliz día del llanero. Y ahora vamos a leer los cumpleañeros de... Lástima que no pudimos haber escuchado pues un joropito, pero los cumpleañeros, no puedo dejarlos pasar porque me mandan y a ver. Los cumpleañeros del 20 de julio, del 21 de julio a hoy 25. Danilo Colamarco Rodríguez, Daniela Colamarco Rodríguez, el 20. Cristian David Rivero Murillo, ayer 24. Piedad Cristian Montoya, 24 de julio. Eduardo Peroso Urquiola, el 22. Ricardo Alvarado Bestene, hoy 25, está de cumpleaños, mi doctor, felicitaciones, en el día del llanero. Vilma Barrera Madrid, también está cumpliendo años hoy, doña Vilma. Cristina Arevalo Barón, cumplió ayer. Miriam López Martínez, cumplió ayer 24. Nectalí Blanco, cumplió también ayer 24, un llanero auténtico. William Torres Muñoz, cumplió el 22. Doña Blanca Guadasmo, matrona araucana, también estuvo de cumple el 23 de julio. Para todos ellos, nuestras felicitaciones muy especiales en el día de cada uno de sus cumpleaños. Y los que están hoy de cumpleaños, pues con mayor razón, porque es el día del llanero, el día de nuestra raza, por decirlo así. Y también ayer fue el día de la Armada Nacional. Cumplieron 203 años la Armada Nacional desde su fundación. Y bueno, vamos a hacer unas palabras sabias que, como decía Coro Guerrero, ¿no? Hay que creer en el estoicismo. Que tu vida produzca más miel que ruido, y que la fuerza solo aparezca cuando la conciencia la considere necesaria. O sea, que hay que hacer menos ruido de lo que uno es o hace, pero sí producir para ayudar a la gente o para uno mismo. Y hoy, pues, 25 de julio, también es un día especial, no solamente por... Bueno, dentro de todo lo que tenemos nosotros como herencia, están los cantos de trabajo de llano, ¿no? Que eso es la herencia en el llano, en la amansar caballos, en llevar el ganado al potrero, todo eso que usted ya lo ha vivido, ¿o no?
0: Sí, bueno, los cantos de trabajo llano es, yo creo que incluso allí es donde nace la música,
1: sí,
0: llanera.
1: Claro.
0: En esos...
1: Yo sí creo.
0: En esas tarareadas de los viejos arriando ganado, uh-huh. Que muy seguramente habían escuchado, porque dicen que la
1: el ganado se domestica con las canciones.
0: Y como venían de Europa, uh-huh, trajeron el arpa clásica, uh-huh, europea. Sí. Los que en ese momento eran esclavos, que eran zambos, escuchaban, pero ya en su labor iban creando, a partir de lo que habían oído, iban creando su propia música. Y yo creo que allí es donde nace en realidad la música llanera. Es que no se sabe ni cuándo, es muy difícil de determinar, ¿no? Y ya perfeccionar el tema del arpa, que en realidad es nueva.
1: Sí.
0: Y antes era con violín, con violín, guitarra,
1: bandola.
0: El cuatro sí es mucho más antiguo.
1: Sí, es mucho más antiguo que todos los instrumentos.
0: Dicen hasta que hay un instrumento en Egipto, en el antiguo Egipto había un instrumento que se afinaba exactamente
1: de
0: igual que el
1: 4,
0: de cuatro cuerdas, y era la, re, fa, sostenido y si. Parece que hay estudios, entonces imagínate, desde allá viene esta afinación, esta forma, y si se afinaba así y tenía trastes, la posición de los dedos era igual. Era
1: bueno,
0: igual.
1: Y lo que es el arpa también es bien vieja, porque
0: claro,
1: viene desde la época de los de Nerón y todos ellos, porque
0: claro, claro,
1: esos tocaban... Hacían tocar el arpa de esa época. No sé si tendría toda esa cantidad de cuerdas, pero...
0: Sí, sí, sí. No, sí, claro. Yo el arpa es incluso más... Debe ser más antigua. Pero el arpa llanera, el arpa
1: sí,
0: llanera...
1: es nueva.
0: Es nueva, sí.
1: Sí.
0: Esa la hizo, uh-huh, el criollo, ya viendo el arpa clásica que trajeron los españoles. Y ahí perfeccionaron su arpa, ves que tiene menos cuerdas.
1: Sí.
0: El sonido es mucho más brillante. Y ese es uno de los retos que hay con las nuevas arpas, las arpas electroacústicas.
1: Ajá.
0: Que tenga ese sonido criollo.
1: Sí.
0: A mí, por lo menos, yo tengo una arpa viejita, que esa arpa tiene más de 25 años. Y se la compré al maestro Alejandro Tineo.
1: Ajá.
0: Y él la tenía, ya la había hecho hace tiempo y la tenía ahí. Bueno, le mandamos a hacer un paisaje criollo. Pero esa arpa, entre más vieja, suena mejor, suena más
1: claro
0: bonito.
1: Claro que sí.
0: Hace poco la mandé a restaurar, se la llevé a él. Y usted se acuerda de esa arpa, y coño, tantos años, y la dejó nuevecita otra vez. Ahí la tengo en la casa y suena muy bonito. Yo no cambio ese sonido de esa arpa por ninguna otra. A mí me encanta y es bien particular. Incluso una vez grabé en Bogotá un tema que hizo una señora con una música de Dinamarca, y ella vino a Arauca y le gustó mucho el sonido de la arpa llanera, y dijo que un proyecto musical y quería meterle arpa. Yo, bueno, muestra a ver, pan, lo estudió y le hice mis arreglos con el arpa, y lo mandaron a Dinamarca a que lo mezclaran y lo produjeran allá. Y el productor decía que ese instrumento sonaba muy extraño, que era que sí un arpa, pero el color del sonido era muy particular y le encantó. Y pues bueno, por ahí quedó la producción, se llama Los Lirios del Campo. Si alguien la quiere escuchar por ahí en sí. Internet, pueden ver lo que ese trabajo que hicimos tan chévere.
1: Sí, esa las flores del lirio del campo, se llama Flor del Lirio del Campo, algo
0: así
1: se llama
0: del campo. Sí.
1: Bueno, vamos a leer el reglamento criollo para los estudiantes, para que lo escuche.
0: Escucha, pues, el reglamento.
1: Escucha, papi. Criollo. Estudie con fundamento y empiece el año como caballo bueno y no salga como burro cansado.
0: Uh-huh.
1: No se picuríe del colegio, espere a que le den puerta, o sea, que no se vuele del colegio, papi. No ande barajustado por los corredores llevándose a los demás en los cachos. Madrúguele al agua para que no venga oliendo a mapurito.
0: Hay que bañarse.
1: Peínese y córtese el pelo. No venga como macho viuda ni como matón corneado de los toros. No le cachilapie los corotos a los compañeros y no se saque la camisa, parientico, que no vamos a colear. Deje de guacharaquear en el salón y mejor pare la oreja y escuche. Aquí no vino a embriar, estudie. No queremos verlo como matapalo en palma. No le jurungue la paciencia a los profes mientras beben toman guayoyo. Responda de lo suyo y no le amadrine los flojos. Acuérdese que el picure trabaja para la lapa. Y no corcovie, parejita, que aquí caporalean los profes y el rector. Eso es reglamento, es un legado de la licenciada Rosa Clemencia Loyo Tocaría.
0: Muy
1: ¿cómo
0: chévere.
1: Le parece?
0: Buenísimo. Deberían ¿cierto? Implementarlo en todos los colegios.
1: Cierto.
0: Así, con esa jerga criolla.
1: Criolla, sí, porque es que está espectacular.
0: Sí.
1: Bueno,
0: sí.
1: Los mandamientos de la ley de Dios en el llano, que desde aquí los promocionamos siempre. El primero, domar el potro cerrero. El segundo, reírse de todo el mundo. El tercero, poca ropa y gran sombrero. El cuarto, ayunar después de harto. El quinto, tocar bandola y requinto. El sexto, ni el demonio entiende esto. El séptimo, guardar fiestas sin precepto. El octavo, enterrar los centavos. El noveno, respetar siempre lo ajeno. El décimo, no usar un lenguaje pésimo. Y estos 10 mandamientos se encierran en dos, que es tomar el café cerrero y saborear un buen chimo. Esa es autoría del reverendo Fray Pedro Favo en el año 1930 y transcritos por don Rogelio María Maurno Quintero en febrero de 1993. Entonces, son los legados que nos han dejado personajes muy importantes en la vida y en la historia de nuestra Arauca.
0: Así es. Bueno, no, yo quería aprovechar este espacio, estar
1: claro
0: acá
1: que sí,
0: compartiendo con ustedes. Sí. Bueno, para invitarlos, primero que todo, hace poquito lancé un nuevo tema musical que se llama Inmortal. Un pasaje estilizado, muy bonito, uh-huh, que tiene un coro bien pegajoso,
1: bien
0: ha gustado bastante. Y ya está por ahí en las redes sociales. Yo los invito a que me sigan en mis redes sociales, Camilo Guerrero. Allí me encuentran en YouTube, en Instagram, en Facebook, en TikTok. Y hay un videoclip de esta canción que está en YouTube. Allí lo pueden encontrar. Ustedes buscan Camilo Guerrero Inmortal en YouTube. Encuentran el videoclip, muy chévere. Lo grabamos acá en un lugar que se llama La Casa del Libro. Uh-huh. Sí, con invitados, público. Me pareció interesante vincular al público en la grabación del videoclip. Sí. Salió muy chévere. Pasamos un rato agradable, compartiendo, cantando, grabando. Y esto quedó plasmado pues en este videoclip que hoy en día pues ya. El 20 de julio justamente lo lancé y ha venido creciendo poquito a poco en las redes. Una invitación que todos la escuchen, conozcan la canción y que muy seguramente la van a seguir escuchando por ahí en los lugares donde lleguen o en internet. También quiero invitarlos esta noche que tengo una presentación en un sitio que se llama El Bar de Pinky. Vamos a cantar música llanera para que todos asistan. Vamos a estar con Arpa 4 y Maracas parrandeando un ratico por la celebración, por supuesto, del Día del Llanero. Y bueno, allí los espero para que compartamos, pasemos un rato agradable y nos regocijemos como llaneros.
1: Bueno, muy importante y muy interesante para los parranderos esta noche en Pinky.
0: En Pinky Bar.
1: Pinky Bar estará ya Camilito también con otros artistas presentándose y dándole, como dicen, arpa.
0: Arpa 4 y Maracas. Arpa 4 y Maracas. Eso es allá a un costado de la alcaldía. Diagonal, sí. Como a nosotros sí se llama Maranelo. Ahí, uh-huh. Ahí es Pinky, ahí va Arpa 4 y Maraca, y creo que son 5 o 6 artistas los que van a participar. Sí, y qué ya. Chévere, porque mira que este lugar no es un espacio que habitualmente ponga música llanera, incluso no. Es un bar de rock.
1: De rock, sí.
0: Pero también
1: hoy
0: son llaneros.
1: Están apoyándonos a nosotros, claro. Los llaneros, con la música llanera.
0: Lo que decimos.
1: Me parece fabuloso.
0: Llanero es el que trabaje en esta tierra y respete la cultura. Y mira, ahí estamos. Ahí estamos en un bar de rock and roll. Vamos a cantar música llanera. Hoy se viste de llanero. Entonces,
1: qué bueno.
0: Eso es lo importante.
1: Bueno, sí, señor. Y hay, creo que, otras actividades por ahí con música llanera, según me comunicaron. Pero no estoy tan segura. Pero hoy es un día muy especial para nosotros, los llaneros araucanos, los llaneros de la sabana, los llaneros del pueblo, los patiquines. Para todos ellos, de verdad. Para todos nosotros, un feliz día del llanero con toda el alma y del corazón, porque el llanero ama con el espíritu, con el alma y con el corazón, y así mismo, de esa manera, el llanero trabaja, el llanero compone, el llanero se inspira, el llanero hace todas las cosas que él quiere resolver de manera que se pueda ayudar a nuestra gente araucana.
0: Así es, yo también los invito a que escuchen hoy, Día del Llanero, esa canción que es de mi propia inspiración y también se encuentra en el Facebook, en las redes sociales. Si quieres, ahorita la podemos exponer aquí para concluir. Se llama El Retorno del Llanero, de Camilo Guerrero. Es un tema que cae como anillo al dedo,
1: sí.
0: Hoy en este Día del Llanero.
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0: El retorno del llanero.
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0: Así es. Y ahí está.

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0: Bueno, y hablando como todo de cultura y de tradición y del rescate de cada una de esas muestras nuestras que son ancestrales, pues eso se llama patrimonio, patrimonio real. No el que se dibuja en mapas. No es patrimonio real, es el que palpita en la hospitalidad del patio, como decían los viejos, en el tinto compartido y en los cueros que se niegan al olvido. Entonces, eso es patrimonio. Nuestra identidad cultural llanera, no debemos dejarla morir. Y, hombre, mis estimados amigos, mis fieles oyentes, qué pena que no los he saludado. Para todos ellos un saludo muy especial. Ya el próximo sábado los saludamos uno por uno. Pero sí me acuerdo de allá, del Jojoto, del restaurante del Jojoto. También allá de la vereda Mate Gallina, a doña Luz Bolívar. También allá en Barrancones, a la señora Barrera, que está doña Vilma, está de cumpleaños hoy. Para todos ellos, Coroto, uy Dios, lo tengo hoy, Día del Llanero, aquí en la punta de la lengua, Coroto. Bueno, para todos ellos, nuestros fieles oyentes del programa Araguat Contando Historia, un saludito muy especial, un abrazo goyero y matapalero. Para todos, feliz fin de semana. Y vamos aquí a escuchar la despedida de un gran muchacho, Dios mío, que eso es un futuro artista nuestro, porque lo lleva en la sangre. Vamos, Camilito.
1: Bueno, muchísimas gracias por esta invitación a este programa de radio que, como decía, siempre es grato venir, compartir con todos ustedes, hablar un rato de folclor. Recuerden seguirme en las redes sociales, Camilo Guerrero. Allí encuentran toda la historia musical, vivencias y demás proyectos que vienen a salir. Y para todos un feliz fin de semana, un feliz Día del Llanero, que la gocen hoy con un picadillo floreado, una carne asada, un marrano asado, un pisillo de chigüire. Y por acá el hombre Juan Camilo también se
0: una
1: va a
0: despedir. Una gelatina de pata.
1: De ustedes.
0: Venga, Juan Camilo. Aquí, papi. Aquí. Acá.
2: Chao y... Y gracias por todo. Es que...
1: Feliz Día
2: del Llanero.
1: Un abrazo, muchas gracias a todos.
0: Bueno, hoy, mañana y siempre estaremos aquí presentes.

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2: 11 de la mañana, 9 minutos.
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0: 11 de la mañana, 29 minutos.
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0: 11 de la mañana, 30 minutos.
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0: 11 de la mañana, 48 minutos.
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1: 11 de la mañana, 56 minutos.
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0: 12 del día, 2 minutos.
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1: 12 del día, 31 minutos.
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0: 12 del día, 48 minutos.
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0: Gracias.
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1: 12 del día, 56 minutos.

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0: Una de la tarde, 4 minutos.
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0: una de la tarde. 20 minutos.
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1: Una de la tarde, 33 minutos.
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0: una de la tarde, 35 minutos.
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1: Una de la tarde, 48 minutos.
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1: Una de la tarde, 57 minutos.
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0: 2:04 p.m.
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0: Gracias por sus aplausos. 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
1: 2 de la tarde, 22 minutos.
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0: 2:37 PM.
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0: 2:49 p.m.
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1: 2 de la tarde, 55 minutos.
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0: 3 de la tarde, 4 minutos.
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0: 3:45 PM.
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1: 3 de la tarde, 55 minutos.

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0: 4 de la tarde, 4 minutos.
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El cabrestero es el hombre de a caballo que va delante del ganado en jornadas largas como las que hacían de Arauca a Villavicencio, con lotes de 500 y 700 novillos y que duraban hasta 40 días. Es el que le canta al ganado para que se tranquilice. Esos cantos en el llano se llaman cantos de vaquería.

0: 4 de la tarde, 18 minutos.
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1: 4 de la tarde, 30 minutos.
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0: 4 de la tarde, 48 minutos.
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2: 4 de la tarde, 57 minutos.

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0: 5 de la tarde, 3 minutos.
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1: 5 de la tarde, 32 minutos.
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0: 5 de la tarde, 50 minutos.
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continuación, las notas del himno de la República de Colombia. Letra Rafael Núñez. Música Oreste Síndici. Ejecutando el arpa magistralmente, el maestro Nelson Acevedo.

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1: 6 de la tarde, un minuto.
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0: 6 de la tarde, 6 minutos.
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0: 6 de la tarde, 24 minutos.
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1: 6 de la tarde, 31 minutos.
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0: 6 de la tarde, 37 minutos.
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0: 6 de la tarde, 50 minutos.
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1: 6 de la tarde, 56 minutos.
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